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1: Las 9:56.
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0: 8:58.
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0: 6:56 minutos.
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0: y 59 minutos.
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0: 7:56 minutos.
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0: Las 6:19.
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2: Las 6:26.

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1: Las 6:57.
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0: las 7 y 15 minutos.
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3: Las 7:23.

0: 8:31 minutos.
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5: Muy, pero muy buenas tardes tengan todos y cada uno de ustedes, amigos hermanos de la sintonía de la radio. Nuevamente ya empezando nuestro programa de fe y esperanza para un mañana mejor. Este es su programa denominado Sendero del Éxito, conducido por sus amigos Cipriano y todo el grupo de profesionales que nos están acompañando, no solamente para ver las cartas del tarot, sino para poder ayudarle en cada uno de los problemas que hoy vengan atormentando su vida. Hoy completamente en vivo y en directo, como de costumbre. Por supuesto, donde usted nos esté escuchando, en su vehículo, en su centro de labores, donde esté, desde acá le mandamos un fuerte abrazo y esperamos que este día jueves, que está regido bajo el monte de Júpiter, planeta que favorece para las personas nacidas bajo el signo de Sagitario. Esperamos que hoy lo puedan aprovechar, que sea su día favorable y que desde ahora ya en este instante nos comiencen a llamar a nuestro celular. Recuerden que siempre están accediendo a una pregunta gratis y lo pueden hacer ahora mismo con la total confianza de que la primera consulta va a ser gratuita. Si no nos pueden llamar al celular, también nos pueden enviar un mensaje de WhatsApp al 958-39-8177. 958-39-8177. Programa que se emite en vivo y en directo y usted puede hacer esta consulta ahora mismo. Si no logra salir al aire, porque son muchas las personas que nos llaman, vamos a estar respondiendo de forma interna. Recuerde que la primera consulta es gratuita, no tiene que pagar nada y no es necesario que nos cuente nada, no nos diga nada. Nosotros le vamos a decir todo lo que esté pasando, porque no solamente estamos atendiendo acá en Talca, estamos atendiendo en la ciudad de Santiago, en Rancagua y en distintas ciudades del país. Gracias a Dios, a nivel nacional, muchas personas se comunican no solamente por consultar, sino para darnos un agradecimiento por los trabajos brindados y por cada una de las orientaciones oportunas que siempre podemos estar brindando. Que vamos a escuchar mensajes.
6: A conversar de inmediato con don Cipriano, lo vamos a saludar como todos los días. Don Cipriano, ¿cómo está? Gusto de saludarlo.
7: Feliz, contento nuevamente estar con cada uno de nuestros auditores en este. Estamos totalmente en vivo y en directo, listos y preparados para responder cada una de las preguntas, cada una de las dudas que hoy puedan estar acongojando su vida.
6: Don Cipriano, bueno, hoy como país, ¿qué le podemos decir a nuestros auditores en esta jornada mientras esperamos también los llamados de cada uno de ellos haciendo sus consultas en esta jornada?
7: Por supuesto, las personas saben que ya este mes cambia totalmente, lo habíamos conversado en programas anteriores, cambia totalmente lo que tiene que ver con el clima. Se había aplazado un poquito, han habido días calurosos, pero durante esta semana, aparentemente hoy, ayer y mañana también van a ser los días fríos de nuevo. Después ya el día viernes vuelve nuevamente un poquito de sol, un poquito de calma. Hay que aprovechar esos días que todavía hay sol, porque recordemos también que durante el frío no solamente genera desgano, desánimo, pero es importante prevenir. Al menos nosotros estamos preparados para poder revertir todo este tipo de problemas o las dificultades. Recuerden que nosotros diariamente estamos dando un tip para que las personas lo apliquen en su casa, y si usted también nos escucha atentamente, va a poder saber lo que está pasando con su vida, y sabiendo lo que pasa, uno también va a estar prevenido, va a estar atento para poder enfrentar cada situación de la mejor manera.
6: Vamos a comenzar entonces, don Cipriano, con los contactos telefónicos con nuestros auditores que en el día de hoy quieren hacer alguna consulta, ya sea por amor, por salud o por trabajo. Nuestro primer llamado lo vamos a ir, por supuesto, sacando al aire y también leyendo cada uno de los mensajes que tenemos a través de nuestro WhatsApp en esta jornada. Vamos a darle la oportunidad en el día de hoy a una persona que dice: quisiera preguntarle a don Cipriano por mi hijo. Él, su fecha de nacimiento es el día 4 de enero del año 1989. 4 de enero del año 89, la mamita ahí preocupada pregunta por su hijo.
7: ¿Nos dice la mamita en qué aspecto quiere saber de su hijo?
6: No, solamente me escribe ese, me dice que necesita preguntar por su hijo del 4 de enero del año 89.
7: No se preocupe, vamos a tratar de ver al menos la salud y lo que pueda estar pasando con el dinero, la economía. 4 de enero del 89, nace bajo el signo de Capricornio. Es una persona que debería estar bien en los aspectos de su vida, una persona bastante joven que todavía tiene mucho camino por delante y que debería estar bien en plenitud y en el goce de las actividades o de las cosas que quiera lograr. Una persona que está todavía en los 30 y tantos años, que en la salud debería preocuparse, sobre todo en lo que tiene que ver con la fuerza, con la vitalidad, que se ha ido perdiendo, que se ha ido debilitando, y que durante estos días va a sentir quizás un poco de cansancio, agotamiento, a pesar de que es una persona joven, no debería sentirse de esa forma, pero hay que evitar un poco los excesos. Hay mucho exceso, no exceso de, a ver, quizás trajín constante o actividades constantes que lo estén debilitando, que podría perjudicar su salud. Respecto al trabajo, con respecto al dinero, se pueden resolver problemas económicos que estaban pasando o afectando con directamente las cosas que usted haya vivido o haya manifestado con la compra importante. No se exceda con esos gastos, porque también eso va a generar un poquito de desazón con la economía. Y complementemos esa pregunta para nuestra amiga con el amor también. En el amor sale que actualmente no hay prisa para poder arreglar un problema de pareja, sin embargo esto genera preocupación para su madre o para otros familiares. Sus seres queridos están preocupados y eso no permite que haya una alegría, una tranquilidad, al contrario, ni siquiera hay una emoción plena, es como que se estuviera relegando, dejando de lado una relación, y eso podría perjudicar y generar no solamente la preocupación de la familia, sino que usted es como que estuviera un poco bloqueado en ese aspecto. Mucho cuidado, mi querido amigo de Capricornio, ha sido el 4 de enero, hay que tratar de en este caso de complementar una protección o algo para que no se den consecuencias a futuro en todos los otros aspectos que están siendo bloqueados. Si nuestra amiga nos está escuchando, trate de comunicarse al final del programa, y vamos a tratar de explicar mejor y darle un seguro para que si la persona, en este caso su hijo, pueda estar bien.
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6: Si quieren comunicarse después del programa, pueden hacerlo con Don Cipriano al más 569-5839-8177. Más 569-5839-8177. Hola, ¿quién hablamos?
12: Con Carmen de Codegua.
6: Carmen de Codegua. Carmencita, ¿qué consulta tiene usted?
12: Sobre mi salud.
6: Sobre su salud.
12: Sí, yo nací en 1957 y quería saber cómo estaba de mi salud.
6: Ya, pero tiene que darme su fecha de nacimiento, día, mes y año.
12: Ah, ya. En el 57, 23 de marzo.
6: 23 de marzo del 57.
12: Sí.
6: Ya, 23 de marzo del 57, entonces vamos a consultarle al tiro por salud a Don Cipriano, ¿ya? Que esté muy bien.
12: Ya, gracias. Ya, aquí lo escucho. Gracias.
6: Ahí está preguntando por salud también nuestra amiga que está ahí en nuestra sintonía, Don Cipriano.
13: 23 de marzo del año 57.
6: Sí.
13: Perfecto, nos pregunta acerca de la salud, veamos lo que está pasando y de qué forma le está afectando la salud, de qué forma se está manifestando las situaciones. Y podemos informarle que ella, bueno, es una persona que nace bajo el signo de Aries, la salud se está viendo complicada, que hay que preocuparse en lo que tiene que ver con simplemente los problemas musculares, los problemas articulares, y mantener una dieta sana, equilibrada, con un descanso. Hay que añadir un poco de descanso porque no se ha dado el descanso adecuado, el descanso que corresponde. Ella es una persona que no solamente busca el bienestar de ella misma, sino también de otros familiares, y en este caso eso la está debilitando, la está afectando. Sobre todo estos problemas son netamente orgánicos para ser tratados o ayudados o complementados, en este caso con un producto natural o con alguna medicación que permita dejar atrás los dolores. Esos dolores de cabeza, en la parte del cerebro, en la parte de la cara y los dientes superiores, porque en la parte de los dientes también se ha sentido molestia, es como que se siente la sensación de que se van a desprender. Eso sí no es normal. Eso sí podría atribuirse a algo negativo, y esos piquetes y punzadas constantes a la parte del cerebro. ¿Hay algún tipo de atormentación que está siendo causada? Y eso sí tiene que ser liberado, expulsado y tratado con una purificación. Cuando pueda, trate de hacerlo. Nosotros estamos para poder ayudarle. Puede contactarse y con gusto le vamos a guiar los pasos a seguir.
6: Reiteramos entonces el número telefónico de Don Cipriano, el más 569-5839-8177. Más 569-5839-8177 para que se puedan comunicar también ahí, terminando nuestro programa, para que tengan una pregunta y una respuesta también más extensa de lo que usted está o quiere saber en esta jornada. Vamos a continuar con las consultas que tenemos en el día de hoy. Tenemos por acá a Marcela, ella pregunta por dinero. Ella es de la del 2 de mayo del año 87. 2 de mayo del año 87, Marcela, que pregunta por dinero, Don Cipriano.
13: Estuvo hace poco de cumpleaños nuestra amiga Marcela, 2 de mayo del año 87. Vamos a sacar las cartas del tarot para ver lo que esté pasando y de qué forma está sucediendo nuestra amiga Marcela con la economía, nos dijo. Con
6: la economía, sí.
13: Ella es una persona que todavía se asocia a lo que tiene que ver con el signo de Tauro, y la economía efectivamente ha estado haciendo, o ha estado en lugar de estar cuesta arriba, ha estado cuesta baja, pero esto terminará de forma positiva. La situación económica actual permitirá renovar, en este caso, o generar cambios que pueden ser cambios, en este caso, de vestuario, que puede ser incluso cambio o favorecer una renovación en la casa, en el hogar, o favorecer también una renovación lo que tiene que ver hasta con algún tipo de vehículo. Sabemos que esto este tiempo no es un tiempo favorable para esto, pero ha pasado por la mente, que ha generado de que nuestra amiga se programe, porque las personas que nacen bajo el signo de Tauro son personas muy trabajadoras.
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1: Las 7:56.
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0: 8:59.
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1: Las 10 y 57 minutos.
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0: y 57 minutos.
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1: Las 12 y 59 minutos.
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1: Muy, pero muy buenas tardes tengan todos y cada uno de ustedes, amigos hermanos de la sintonía de la radio. Nuevamente ya empezando nuestro programa de fe y esperanza para un mañana mejor, este es su programa denominado Sendero del Éxito, conducido por sus amigos Cipriano y todo el grupo de profesionales que nos están acompañando, no solamente para ver las cartas del tarot, sino para poder ayudarle en cada uno de los problemas que hoy vengan atormentando su vida. Hoy completamente en vivo y en directo, como de costumbre. Por supuesto, donde usted nos esté escuchando, en su vehículo, en su centro de labores, donde esté, desde acá le mandamos un fuerte abrazo y esperamos que este día jueves, que está regido bajo el monte de Júpiter, planeta que favorece para las personas nacidas bajo el signo de Sagitario. Esperamos que hoy lo puedan aprovechar, que sea su día favorable y que desde ahora ya en este instante nos comiencen a llamar a nuestro celular. Recuerden que siempre están accediendo a una pregunta gratis y lo pueden hacer ahora mismo con la total confianza de que la primera consulta va a ser gratuita. Si no nos pueden llamar al celular, también nos pueden enviar un mensaje de WhatsApp al 958-39-8177. 958-39-8177. Programa que se emite en vivo y en directo y usted puede hacer esta consulta ahora mismo. Si no logra salir al aire, porque son muchas las personas que nos llaman, vamos a estar respondiendo de forma interna. Recuerde que la primera consulta es gratuita, no tiene que pagar nada y no es necesario que nos cuente nada, no nos diga nada. Nosotros le vamos a decir todo lo que esté pasando, porque no solamente estamos atendiendo acá en Talca, estamos atendiendo en la ciudad de Santiago, en Rancagua y en distintas ciudades del país. Gracias a Dios, a nivel nacional, muchas personas se comunican no solamente por consultar, sino para darnos un agradecimiento por los trabajos brindados y por cada una de las orientaciones oportunas que siempre podemos estar brindando. Que vamos a escuchar mensajes.
2: A conversar de inmediato con don Cipriano, lo vamos a saludar como todos los días. Don Cipriano, ¿cómo está? Gusto de saludarlo.
3: Feliz, contento nuevamente estar con cada uno de nuestros auditores en este. Estamos totalmente en vivo y en directo, listos y preparados para responder cada una de las preguntas, cada una de las dudas que hoy puedan estar acongojando su vida.
2: Don Cipriano, bueno, hoy como país, ¿qué le podemos decir a nuestros auditores en esta jornada mientras esperamos también los llamados de cada uno de ellos haciendo sus consultas en esta jornada?
3: Por supuesto, las personas saben que ya este mes cambia totalmente, lo habíamos conversado en programas anteriores, cambia totalmente lo que tiene que ver con el clima. Se había aplazado un poquito, han habido días calurosos, pero durante esta semana, aparentemente hoy, ayer y mañana también van a ser los días fríos. De nuevo, después, ya el día viernes, vuelve nuevamente un poquito de sol, un poquito de calma. Hay que aprovechar esos días que todavía hay sol, porque recordemos también que durante el frío no solamente genera desgano, desánimo, pero es importante prevenir. Al menos nosotros estamos preparados para poder revertir todo este tipo de problemas o las dificultades. Recuerden que nosotros diariamente estamos dando un tip para que las personas lo apliquen en su casa, y si usted también nos escucha atentamente, va a poder saber lo que está pasando con su vida, y sabiendo lo que pasa, uno también va a estar prevenido, va a estar atento para poder enfrentar cada situación de la mejor manera.
2: Vamos a comenzar entonces, don Cipriano, con los contactos telefónicos con nuestros auditores que en el día de hoy quieren hacer alguna consulta, ya sea por amor, por salud o por trabajo. Nuestro primer llamado lo vamos a ir, por supuesto, sacando al aire y también leyendo cada uno de los mensajes que tenemos a través de nuestro WhatsApp en esta jornada. Vamos a darle la oportunidad en el día de hoy a una persona que dice: quisiera preguntarle a don Cipriano por mi hijo, Él, su fecha de nacimiento es el día 4 de enero del año 1989. 4 de enero del año 89. La mamita ahí preocupada pregunta por

0: ¿No dice la mamita en qué aspecto quiere saber de su hijo?
1: No, solamente me escribe ese, me dice que necesita preguntar por su hijo del 4 de enero del año 89.
0: No se preocupe, vamos a tratar de ver al menos la salud y lo que pueda estar pasando con el dinero, la economía. 4 de enero del 89, nace bajo el signo de Capricornio, es una persona que debería estar bien en los aspectos de su vida, una persona bastante joven, que todavía tiene mucho camino por delante y que debería estar bien en plenitud y en el goce de las actividades o de las cosas que quiera lograr. Una persona que está todavía en los 30 y tantos años, que en la salud debería preocuparse sobre todo en lo que tiene que ver con la fuerza, con la vitalidad, que se ha ido perdiendo, que se ha ido debilitando, y que durante estos días va a sentir quizás un poco de cansancio, agotamiento, a pesar de que es una persona joven, no debería sentirse de esa forma, pero hay que evitar un poco los excesos. Hay mucho exceso, no exceso de, a ver, quizás trajín constante o actividades constantes que lo estén debilitando, que podría perjudicar su salud. Respecto al trabajo, con respecto al dinero, se pueden resolver problemas económicos que estaban pasando o afectando con directamente las cosas que usted haya vivido o haya manifestado con la compra importante. No se exceda con esos gastos, porque también eso va a generar un poquito de desazón con la economía. Y complementemos esa pregunta para nuestra amiga con el amor también. En el amor sale que actualmente no hay prisa para poder arreglar un problema de pareja, sin embargo esto genera preocupación para su madre o para otros familiares. Sus seres queridos están preocupados y eso no permite que haya una alegría, una tranquilidad, al contrario, ni siquiera hay una emoción plena, es como que se estuviera relegando, dejando de lado una relación, y eso podría perjudicar y generar no solamente la preocupación de la familia, sino que usted es como que estuviera un poco bloqueado en ese aspecto. Mucho cuidado, mi querido amigo de Capricornio, ha sido el 4 de enero, hay que tratar de en este caso de complementar una protección o algo para que no se den consecuencias a futuro en todos los otros aspectos que están siendo bloqueados. Si nuestra amiga nos está escuchando, trate de comunicarse al final del programa, y vamos a tratar de explicar mejor y darle un seguro para que si la persona, en este caso su hijo, pueda estar bien.
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1: Si quieren comunicarse después del programa, pueden hacerlo con Don Cipriano al más 569-5839-8177. 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Hola, ¿quién hablamos?
6: Con Carmen de Codegua.
1: Carmen de Codegua. Carmencita, ¿qué consulta tiene usted?
6: Sobre mi salud.
1: Sobre su salud.
6: Sí, yo nací en 1957 y quería saber cómo estaba de mi salud.
1: Ya, pero tiene que darme su fecha de nacimiento, día, mes y año.
6: Ah, ya. En el 57, el 23 de marzo.
1: 23 de marzo del 57.
6: Sí.
1: Ya, 23 de marzo del 57, entonces vamos a consultarle al tiro por salud a Don Cipriano, ya, que esté muy bien.
6: Ya, gracias. Ya, aquí lo escucho. Gracias.
1: Ahí está preguntando por salud también nuestra amiga que está ahí en nuestra sintonía, Don Cipriano.
0: 23 de marzo del año 57.
1: Sí.
0: Perfecto, nos pregunta acerca de la salud, veamos lo que está pasando y de qué forma le está afectando la salud, de qué forma se están manifestando las situaciones y podemos informarle que ella, cuando es una persona que nace bajo el signo de Aries, la salud se está viendo complicada, que hay que preocuparse en lo que tiene que ver con simplemente los problemas musculares, los problemas articulares, y mantener una dieta sana, equilibrada, con un descanso. Hay que añadir un poco de descanso porque no se ha dado el descanso adecuado, el descanso que corresponde. Ella es una persona que no solamente busca el bienestar de ella misma, sino también de otros familiares, y en este caso eso la está debilitando, la está afectando. Sobre todo estos problemas son netamente orgánicos para ser tratados o ayudados o complementados, en este caso con un producto natural o con alguna medicación que permita dejar atrás los dolores. Esos dolores de cabeza, en la parte del cerebro, en la parte de la cara y los dientes superiores, porque en la parte de los dientes también se ha sentido molestia, es como que se siente la sensación de que se van a desprender. Eso sí no es normal. Eso sí podría atribuirse a algo negativo, y esos piquetes y punzadas constantes a la parte del cerebro. Hay algún tipo de atormentación que está siendo causada, y eso sí tiene que ser liberado, expulsado y tratado con una purificación. Cuando pueda, trate de hacerlo. Nosotros estamos para poder ayudarle. Puede contactarse y con gusto le vamos a guiar los pasos a seguir.
1: Reiteramos entonces el número telefónico de don Cipriano, el más 569-5839-8177. Más 569-5839-8177, para que se puedan comunicar también ahí, terminando nuestro programa, para que tengan una pregunta y una respuesta también más extensa de lo que usted está o quiere saber en esta jornada. Vamos a continuar con las consultas que tenemos en el día de hoy. Tenemos por acá a Marcela. Ella pregunta por dinero. Ella es de la del 2 de mayo del año 87. 2 de mayo del año 87, Marcela, que pregunta por dinero, don Cipriano.
0: Estuvo hace poco de cumpleaños nuestra amiga Marcela, 2 de mayo del año 87. Vamos a sacar las cartas del tarot para ver lo que esté pasando y de qué forma está sucediendo nuestra amiga Marcela con la economía, nos dijo. Con
1: la economía, dinero. Sí.
0: Ella es una persona que todavía se asocia a lo que tiene que ver con el signo de Tauro, y la economía efectivamente ha estado haciendo, o ha estado en lugar de cuesta arriba, ha estado cuesta baja, pero esto terminará de forma positiva. La situación económica actual permitirá renovar, en este caso, o generar cambios que pueden ser cambios, en este caso, de vestuario, que puede ser incluso cambio o favorecer una renovación en la casa, en el hogar, o favorecer también una renovación lo que tiene que ver hasta con algún tipo de vehículo. Sabemos que esto este tiempo no es un tiempo favorable para esto, que ha pasado por la mente, que ha generado de que nuestra amiga se programe, porque las personas que nacen bajo el signo de Tauro son personas muy trabajadoras.
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1: La 1:59.
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¿Cómo estamos? Allá por eso, la, oiga, ya estamos listos, tomadito, que es la original de Chile, para acompañarle un día más, oiga, por esta orilla, día a día, jueves 3 de septiembre, tiqui, tiqui, tiqui, los van faltando 15 días, ¿no? Oye, para mandarle, sí, el pan, que le mandamos todo el año, que estamos a 15 días del aniversario, oiga, de nuestro baile nuevo. Nuestro país, el cumpleaños de Chile, oiga, el día de la independencia, los hijos, el día de las glorias navales, ¿cómo nos vamos a saber? Estamos a 15 días ya, oiga, día jueves 3 de septiembre, oiga, día jueves 3 de septiembre, con un lindo radiante sol por aquí por la orilla de las cauras. Y saludando a toda la gente linda que está asomadita por ahí, oiga, saludito a todos los feriantes que están por ahí en la feria, aquí en las cauras, gallo, nos vemos saludito por ahí. Al amigo de la buena pera, la buena balsana, el buen plátano. Le tengo la buena papa, buena viene la papa, fresquita viene la papa, pelúa vengo la papa, con trozo traigo la papa. La becada, la becada, becada casera, le traigo el buen congrio, le traigo la buena chuleta, le traigo el buen pernil de pescado. Le ponemos un saludito por ahí a mi cumpa, estaba la baltelero. Por ahí también hoy a toda la gente de los pendientes por aquí, por los días de las cauras. También le tomamos los saluditos para allá, los pendientes por el lado de Peralillo. 12 horas con 9 minutitos, arrancando ranch, tirando la tarde junto al sol, lo discreto, puta madre, menos capaurcito, que pasamos la percata, la amplepúa, la máquina, la bestia, lo más sexy, ilimitado, pero jamás igualado, el guado Jacinto, haciéndole al escape por esta orilla a través de la 96.7, a través de la PP y la www.radioazúcar.cl. Oiga, saludando a toda la gente linda que está por ahí, oiga, no me voy a quedar sin saludar, oiga, a todos los adultos mayores que están contentos porque pasamos agosto. Ahí pasamos agosto, soy feliz, pasé agosto. Le mandamos saludito ahí a todos los adultos mayores, a todas las dueñas de casa, también le ponemos saludito por ahí. Además, le ponemos saludito por ahí, oiga, a todos los amigos de la maquinaria pesada. Oiga, le ponemos saludito por ahí al Aguilón Corto, al PJ, al pariente Ojeda. Le ponemos saludito por ahí también al pariente Pinilla, al amigo de allá del lado de los Linares, a todos los operadores de maquinaria pesada, los aguilones cortos y los aguilones largos. Le ponemos saludito también a todos los amigos transportistas por esos lados, le ponemos a los transportistas por ahí, a los camioneros, a los que llegan y que traen, el chico Porfeino y el chico Coco Coco.

consola de bestia. Le mandamos un saludito también a toda la gente que está dedicadita de salud por esos lados. Le mandamos un saludito grande por ahí. A los poloquitos que andan bailando cueca por ahí. Le ponemos un saludito ahí a los que se están amerando por ahí por esos lados. Porque ya nos faltaron la pista de baile. A todos los poloquitos le ponemos un saludito por ahí. A los amigos de los furgones le ponemos un saludito también. Oiga, a todos los amigos de los furgones también los enneuramos un saludito por ahí. Le mandamos un saludito por ahí a los JJ44, que con la música toda guaja. Le mandamos un saludito por ahí a los JJ44. Copiao, copiao. ¿Qué es eso? ¿A quién más le ponemos un saludito por estos lados? A las chiquillas que están por ahí en los campos. Le ponemos también hoy a todos los temporeros y las temporeras. Le ponemos un saludito también hoy a todos los amigos que trabajan ahí en maquinaria agrícola. También le ponemos un saludito por ahí a todos los que manejan el chico tractor, la chica máquina silladora que están trayendo maíz en este tiempo. No, en este tiempo no. No, ya ni lo siembran ni van a sillar. No, digo yo. Y a todos los amigos, los burcas, los mecánicos, le ponemos saludito por ahí, oiga. Ya estamos listos, arrancando aquí el original de Chile, 2 de la tarde con 12 minutitos. Y lo vamos con este temido porque suena los rancheros de Río Maule, que dice: estoy con oso en la cama, aquí en tu radio, azúcar junto al Guado Jacinto.

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1: La cama, no sé ni cómo se llama, pero se parece a tú. Pero de hoy en adelante, la amarro con alambre. Cuando son exactamente las 2 de la tarde con 16 minutitos, recuerde que estamos junto a nuestro fiel auspiciador que hace posible su programa, que es la original de Chile Ranchereando la tarde junto al Guado Jacinto. 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

0: 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Prepáreme de por esa orilla, pariente, porque se viene con más fuerza que nunca, dice. 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
0: 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Estamos con nuestros auspiciadores, que siguen sumándose auspiciadores aquí a la original de Chile. ¿Quiere ser parte de la publicidad? 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Oye, ahí vamos con nuestros auspiciadores. Ya estamos listos por estos lados, con línea totalmente habilitada. Recuerde cómo nos comunicamos con el llamadito telefónico para que vamos tocando y moliendo este día jueves, donde huele a viernes. Huele a viernes, pariente, porque ahí está listo el 722-83-78-90.
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0: Y el WhatsAppito más 569-81-70-50-06. Olé, olé, olé, olé. Un guasapito ya entrando por esta orilla. Vamos a ver qué dice por ahí la guantina en frame.
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0: Ah, sigue cayendo los primeros guasapitos por estos lados, pariente, que dice por estos lados. Hola, querido Jacinto, feliz de escucharte hoy. Por fin, ¿ya? Y por acá mi compa PJ.
3: Buenas tardes, pariente.
0: Buenas,
3: Jacinto,
0: pariente.
3: ¿Qué cuento de bueno, mis viejos perros? Ay, ay, ay, nomás, viejo. Espero que tenga una linda tarde, pariente.
0: Así es, pues.
3: Mándale un saludito aquí a mi capibara, Felipe Céspedes, a Francito Díaz. Y a mi amigo Cava, a mi amigo Pinilla, nomás, por pariente.
1: Sí, sí, sí, sí, sí.
3: Póngame un temita, viejo perro. Una de los líderes de Chile, pariente. Corazón en pedazo, nomás, por mi rey. Si no, la que canta con Alanis Lago, nomás, pariente. Contigo. ¡Ay, ay, ay, viejo!
0: Dime si ya encontró un poquito de amor. No, pues eso no. Ese corazón en pedazo, ¿no? Vale, vale, que sí. Oye, por acá, por estos lados, ¿qué dice por acá? WhatsAppito también por estos lechos. ¿Qué dice por estos lechos? ¿Qué dice por acá? Dice. A ver. ¿Ya? Hola, amigos de Radio Azúcar, quisiera mandar un gran saludo a todos los trabajadores de la luz aquí en Santiago.

0: Aprovecho de mandarle un saludo en especial a don Jorge Loyola, que ya pasó agosto con éxito.
1: Sí, sí, sí, sí.
0: Aunque no hay que confiarse, dice. Porque el dicho dice que agosto lo voltea y septiembre se lo lleva. Así que a seguir cuidándose y tomar pastillita azul. Para que se mantenga paradito, Mariel. Sí, pues, para que le vaya bien en la salud. No, esa pastilla no, no, es son para la energía, ¿no? Para eso, para eso. Un abrazo para todos, dice.
2: Chiquitita.
0: Invita cordialmente el jefe Boris.
1: Sí, sí, sí, sí.
0: Vamos, el jefe Boris. ¿En qué estadio, oiga? Para dejarlo caer para allá. El 25 de septiembre. El gran asado en el estadio. ¿En qué estadio?
2: ¿Te gusta?
0: Buenas tardes, toque un tema. El abogado de Mariela, gracias. Vamos a programarlo por ahí. El abogado de la Mariela, pariente. El abogado de la Mariela. Oye, dice por acá, dice Jacinto aquí en sintonía, escuchando a los más graneados.

0: Vamos con un temita cuando son exactamente las 14 horas con 26 minutitos. Suenan los Peños del Sur que dice: todo cambia aquí en tu radio Azúcar.
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1: De Chile, cuando son las 2 de la tarde con 30 minutitos, las 2 y media, pendiente, las 2 y media, ya, porque ya nos mandamos media hora, ya ni sabemos cómo pasó. Un saludito, pero van quedando al pendiente por estos lados, porque el WhatsAppito me sigue llegando por acá. ¿Qué dice por ahí? Lo van a tener en plan, el guaso.
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1: Buena, buena, parientito. Saludito para el Come Vieja y a mi compadre Maribón, por favor, parientito de Chimbarongo, lo más bravo, pero bravo. Y ahí por acá, ¿qué dice?
2: Hola amigo, Guasito, Guasito, hombre.
1: Bueno,
2: aquí
1: pendiente.
2: Saludos para el potro, que estamos podando cereza aquí para el potro Rigo Berturra.
1: Ya vamos, pariente, servir para el potro Rigo Berturra, por ahí. Al potro de potro, por ese lado, y por acá, ¿qué dice?
3: Por fin se escucha radio. Te echamos tanto de menos, yo te extrañaba tanto.
1: Ah.
3: Imagínate cuánto.
1: Ah. Perdía la señal para allá, no escuchaba, ¿eh? ¿Un lado? Ah, no escuchaba nada, la señal para allá. Estamos con el aparato con problemas, ¿no? Dicen que lanzamos de los electricistas ahí nomás para que no lleguemos para caídas, dicen. Si hubieran que yo le hallarle la mitad de un vacuno al tiro para allá. Y ahora me dicen que no, porque no. Hola, don Jacinto, muy buenas tardes, espero se encuentre bien. Don Jacinto, quería enviar un saludito a la Esperanza, a mi negrito René del Carmen Paredes Paredes.
4: Sí, sí, sí, sí.
1: De su negrita que lo quiere mucho, mucho, demasiado. Que tenga una linda tarde, con un temita a su elección, muchas gracias. Hola, don Jacinto, ¿me podría colocar una canción de Carlelli, por favor? Jimena de las Cabras, saludos para Jimenita por aquí a las Cabras. ¿Cómo estamos por ahí, mi chiquillo, mi cabrón? Oye, ¿qué había pasado? ¿Estábamos mal con la señal, pariente, o no? ¿Estábamos mal con la señal, pariente, o no?
5: Buena, compadito.
1: Buena, compadre.
5: No te cases, compadre. Madre no estaba mi compadre Borrego y a mi compadre Beto. Y brindamos puro viejo bravo nomás. Los más bravos de Puquillay.
1: ¡Eso! Más bravos de los Puquillay, pariente, más bravos de los Puquillay, le ponemos saludito por ese lado y nos vamos con este temita cuando son las 14:32 aquí en su programa Ranchereando la Tarde junto al Guaso Jacinto para mi compadre Mejora, que dice por acá.

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1: 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Caliente el sol aquí en la playa. 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Y cuando son exactamente las 14:44, poniéndole Wendy, que es la original de Chile. Junto a nuestro fiel auspiciador que hace posible buena música, pariente, el azúcar, pariente. Porque azúcar hay una. Y, ¿cómo que llama? Y la otra, ¿cómo? Dil, cicarina y mucha. Pero azúcar hay una sola, la original de Chile. 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

0: 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Oye, hoy día que en el estadio onomástico vamos a ir por esos lados y estamos a ser. A ver qué sale el día C. Día C por acá, por estos lados. Vamos a ver qué dice por estos lados. Hoy día San Gregorio. Oye, saludito a todos los Gregorios. Saludito a todos los Gregorios que están de onomástico el día de hoy. Le mandamos un saludito grande para todos los Gregorios. ¿A los Gregorio le dicen voy o no? ¿Parece que sí o no? ¿A los Gregorio o no? Bueno, si a los Gregorio le dicen voy, le mando un saludito por ahí a Gregorio. Oye, allá en, ¿cómo que llama? Alexis Gregorio, ¿no? Para Goyito, para allá, para Goyito en el Milan del Wicke. Para Goyito en el Milan del Wicke. Le mandamos un saludito por ahí a Goyito. Olé, olé, olé, olé, olé. Saludos, Margollo. Oye, 14:51. Recuerda, oye, WhatsAppito, llamadito telefónico. ¿Cuál sería el llamadito telefónico, Guaso? 722-83-7890.
1: Llámanos al 722-83-7890. Envío tu WhatsAppito. Más 569-8170-5060.
0: Ole, ole, ole, ole, ole, ole. ¿Qué dice por acá mi compa?
2: ¡Saliente Guaso! ¿Cómo está el hombre? Oiga, colóquese unas pequitas de los hermanos Campos. Vale, pediente, vale, vale.
0: Es una pequita que es suave. ¿Y por acá qué dice mi cumpa? ¿Qué dice por acá mi cumpa?
3: ¿Qué dice, pariente Jassi? ¿Cómo está, parientica?
0: ¿Qué dice, lleno?
3: Oye, pariente.
0: ¿Qué pasa, vale, pariente?
3: Un saludo para mi pariente PJ Muñoz.
4: Sí.
3: Y un saludito a mi suegro Pato por la ley. Y otro saludo para mi otro suegro.
0: ¿A cuál?
3: Mentao Jacinto.
0: Tenerte cerca.
3: Y pariente. De los rancheros de Río Maule. Estoy con otra en la cama. O mátame a veces. Cualquiera de las dos, pariente.
0: Pero si la puse recién. ¿Cuál es la otra que dijo? Bueno, la voy a ponerle a la otra. ¿Cuál es la otra que dijo? A él.
3: O mátame a besos, cualquiera de las dos, pariente.
0: Estás acabando conmigo. No soy ni la sombra de lo que antes fui. Uy, ¿cómo pasó los días? Oye, ¿cuánto son las 14:52? 14:53. Nos vamos con un temita que nos habían pedido por eso. La oiga, con este temita nos vamos a un corte publicitario y ya volvemos con más de su programa Ranchereando la Tarde junto al Guado Jacinto, porque suenan los villanos de Coltauco y el abogado de Mariela.

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0: regresamos de la pausa.
1: ¿Regresamos de la pausa?
0: Sí, hemos regresado. Ahora sigue con nuestra programación musical de la original de Chile. Estamos de vuelta. Fin de espacio publicitario.
2: Cuando son por esta orilla, exactamente a las 15 horas con 4 minutitos, 3 de la tarde con 4.

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0: 31 41 78 67, dice la parte de la familia Azúcar. Ahí estamos con nuestro auspiciador que nos acompaña en esta tardecita, que es la original de Chile. Seguimos tratando y moliendo con buena música. Recuerde, se comunica con nosotros marcando por ahí la línea telefónica 722-83-7890.
1: Llámanos al 722-83-7890.
0: Y el WhatsApp que le damos por esa orilla:
1: más 569-8170-5006.
0: Olé, olé, olé, olé. Un saludo para la gente que lo escucha por la BP y la www.radioazúcar.cl. Estamos muriendo aquí en la original de Chile. Le mandamos un saludo por ahí a la Ale. A la Ale también, para allá para el lado de la capital, al Chan. Lo escucha por la capital y para todos los que lo escuchan por allá. Oiga, el amigo de allá del lado de Onde, de Guadañé, también le mandamos un saludo por ahí. Por acá dice: hola, Juancito Jacinto, saludos desde Cauquenes, por acá trabajando con mi gran amigo Hugo. Porque es Hugo, Alucar Hugo. De vida de la descendencia chilena, saludito por ahí a este, no es mandoneado, el Macaeo. El Macaeo, recordamos, saludito por ahí a Macaeo. Ahí le ponemos saludito por ahí, oiga, ya, ya que le. Cumpa, las cuecas van en el interfase, me dijeron. En el entremedio, en la pausa, ahí volvimos con cuecas. Así que tiene que pedirme a otra, o mal. Nada de o mal. Ahí vamos con llamadito telefónico sonando por aquí en la original de Chile, el 722-83-7890. ¡Aló! Yo ando por aquí, ¿quién anda por ahí? ¡Buena! ¿Cómo estamos, amigo Juanito? ¿Qué me la haya hecho el gato Juanito?
2: Es que está ocupado.
0: ¡Mírelo, andaba de gerente!
2: ¡Sí!
0: ¡Mírelo, cómo ha estado la salud por ahí, pariente! ¡Pasamos agosto! ¡Déjale!
2: Gracias a Dios que pasamos.
0: Pasamos agosto, pariente. Eso es lo bueno.
2: ¿Y qué pasó con la Fernandita?
0: La Fernandita ya no está por acá en la radio, pariente. Ahí está con la gerencia de conversaciones, pero ya no está por esta orilla, pariente. ¿Ya?
2: Ah, bueno, si no la he escuchado.
0: Por eso ahí le estoy dando la información, pariente, ¿ah?
2: ¿Eh? Bueno, ya. Oiga, ¿usted cómo le fue el otro día en su viaje?
0: ¿A dónde?
2: No sé, ¿para dónde?
0: A Melipilla, señor. Parece que me garrotearon, señor. Venía con los lomos, venía con la cintura, venía con las nalgas. No, las nalgas no, no. No, pero venía medio dolorido, sí, pero no, no, del cuerpo nomás.
2: ¿El chico no?
0: El chico se calentó, sí. Sí. Pero no sé si dolía o no, porque no me hice el auto como casi duelo o no.
2: Qué bueno que le haya ido bien.
0: Sí. Oiga, alegrándome de escucharlo esta tardecita, ¿qué le ponemos por esos lados, pariente?
2: Oiga, el vestido rojo de Luchito Rafael.
0: Ya, pues le ponemos por ahí el vestido rojo, pariente, de los charros de Luchito Rafael. Escuchando por estos lados y mándese un callo a la salud mía.
2: Ya, no hay. Y saludos para toda la gente que lo escucha.
0: Que somos miles.
2: Ya.
0: Cuídemele, chao, chao.
2: Chao.
0: Oiga, ahí el amigo Luchito de allá del lado de Almagüe, le mandamos saludos para toda la gente de la comuna de Pichilegua, Lo Almagüe, Caleuche, San Roberto, La Torina, Los Romos, Santa Terea. Tenemos una población que hay para allá para arriba, la Santa Terea. ¿Y la Karina de dónde? De ahí, de la población de los Jotas. Uy, la Karina. ¿Le picaría algo, no, hoy día? Y vamos a ver quién está por ahí en el 722-83-7890. ¡Aló!
3: ¿Qué dice, pariente?
0: Buena, ¿cómo estamos, pariente Nica? ¡Tiqui, tiqui, tiqui!
3: Aquí estamos soltando los huellos, ya.
0: Ya, la buena hora, lo está soltando por ahí, pariente.
3: Sí, ya buena hora. Pues.
0: ¿Y
3: ya lo gatillamos aquí, ya.
0: No, bueno, ¿y la necesitado aceite al motor o no?
3: No, mañana vamos a castigar el día del río. Mañana dije que vamos a celebrar con una palmadita.
0: Tome.
3: Ahora
0: se celebra hasta el día del vino. Calcule cómo estamos.
3: Sí, como productor de Disney, ¿cómo nos vamos a celebrar?
0: Corresponde, pues, pariente linda, ¿sí o no?
3: Y ayer fuimos allá, estuve con la gerencia ya en Curicó, hablando de los bonos ya que les voy a dar a los chiquillos.
0: ¿A la pariente huevo?
3: Sí.
0: ¿Y a un Rufino le a darle o le a quitarle el bono?
3: No, hay que quitarle un poco de comida porque gustan los gatos para comer.
0: Ay, creo que después de que mandan la yanda no pueden ni moverse, están como chanchito tierra, creo los chavales.
3: Vamos a una charla, dice, no, vamos a comer, no van interesados a la charla, van a comernos.
0: No, creo que no, y van con la bolsita, po.
3: Oye, pusieron la lata ayer para lavar los platos, para lamber los platos ahí a los cocineros.
0: Muy bien, y creo que el pariente Matute anda con un saco.
3: Bueno,
0: deseo
3: que
0: anden
3: las amarras, están amarrando ahora ahí,
0: ¡ay! Pariente, servido para toda la gallada por esos lados, oiga, ¿y qué le vamos a ponerle por esta eura?
3: Colóquese los sabanales del lucero del rayo, pariente.
0: Ya, pariente, ahí le vamos a programarle los sabanales. Que tenga buena tarde y vaya a remojarlo por mí. Pase allá a la pasadita, ahí a los cañones.
3: Vale, vale, pariente.
0: Ya, cuídate, chao, chao. Oye, cuando son exactamente las 15 horas con 19 minutitos, suena por acá, te mide que lo habían pedido, oiga, Caleli, falsa promesa que es la original, tu radio azúcar, rancheleando la tarde junto al cuadro.

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6: Cuando son las 15 horas con 24 minutitos, suena la descendencia chilena, no porque se muere un chico.

0: funciona con 28 minutitos. Seguimos tratando, poniendo que es la original de Chile. Le mandamos un saludito por ahí a Silvita Barca. Oiga, le mandamos un saludito por ahí a Silvita Barca, que estuvo dejando con el de Chuyo ayer. Vamos a ponerle el temita por ahí. El sangre. ¿Sí ese o no? No. Y acá chupale, el del más grande de los bravos, el cemental, el domador de hormigas, el mentao Chico Poncho. Le mandamos un saludo al adiestrador, malabarista y trapecista, domador de hormigas salvajes. Cuando son las 15 horas con 28 minutos, Tostán Demoliendo, aquí es la original de Chile. Recuerden que están en compañía del show, ahí lo dijeron, pero bailen menos con favorcito, el cuadro casito, aquí en tu radio, la de sabor tropical. Se comunica con nosotros al 722-83-7890.
1: Llámanos al 722-83-7890. Envío tu WhatsAppito. Más 569-8170-5006.
0: Oye, está para tomar helado hoy día. A tomar helado. Che, comanda 100, chirimo y alegre. Trululú, mire, señora, su hijo, cómo mancha la bolera nueva. Se le está cayendo la baba. Quiere probar el rico Che, comanda 100, el chirimo y alegre o el trululú. Del musa. El cola de tigre. ¿Qué hiciste? Estoy eso al lado. Ahora le ponen puro chirimoy alegre. El musa de... Yo me crié con helado en porcita nomás. Ahora llegan los capitalinos, llegan los de la capital, y cuando llegan y decían, oye, le decíamos nosotros, vamos a comprar helado, chiquilla. ¿Helado? ¿A dónde viven de helado? Íbamos a comprar helado con las chiquillas de la capital, en oso, pues, oye. Y llegaban y le decíamos, me da un helado, para chiquilla, ¿qué helado quieres? Pues sabía la señora, tenemos de café con leche, plátano, ¿qué más tenía? Y de jugo. Y la chiquilla, mirá, y nos traían los helados y la chiquilla, haz un cubo. ¿Qué cubo? Le decía yo, son helados. No, estos se llaman cubos. Bueno, aquí se llaman helados, para allá para la capital le llamarán cubos, pero aquí le llaman helados. Las chiquillas, bueno, después se toman uno, otro, pero ya le decían cubos. ¿Sí o no que son helados en bolsita? ¿Sí o no que son helados en bolsita? Sí, son helados igual. Y son bueno, eso, son mejores que los osos. Sí, son mejores. ¿Cuál es oso? Los osos, nada que. Oh. Oh, está rico, va a tomarse hoy día. Me mandaría unos de vasita al ron. Mi sabor preferido, o la vainilla. Le mandamos un saludito a todas las chiquillas que están por ahí en las peguitas. Oye, le mandamos un saludito para ahí a todos los que están por ahí en la cuadrilla, la moniquita, gente. Las chiquillas, las más bravas, las cazuelas de hueso, buco. Las prietas de tendón.
2: Grita para el toro.
0: Usted va del lado de la séptima para allá, oye, desde ahí de donde empieza el límite de la carretera para allá, por Dios, que por todos lados volantinos. Venga, ahí que los son fanáticos para allá para el compro volantino, oye. Bravo, pues. Han pedido algo de Fabián Elías y también le aprovechamos de mandarle este saludito ahí con este temita de Fabián Elías a la morena, ¿cómo se llama? La morena que saluda por ahí a ¿quién era? Ahí. Ah, me batió ahí, la negrita. ¿Ah? A un René del Carmen, paredes, de parte de la negrita también le igualamos este saludito con este temita que dice por acá, Fabián Elías, que dice, quiéreme.

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1: Pariente, oiga, buena leña, estamos poniéndole aquí a la original. Oye, nos llega un saludito por acá, dice, hola, ¿me puede mandar un saludo? ¿A quién dice? A él acá. Oye, dice por acá, dice, hola, ¿me puede mandar un saludo a Alfredo Rebolledo, alias el Bupa de Agrícola CIM? ¿Ya? Agrícola CIM. CIM, saludo a Alfredo Rebolledo, alias el Bupa de Agrícola CIM, de parte de una admiradora del Cortijo La Esperanza. Miren cómo aparece la admiradora en estos tiempos. Claro, vienen los juegos típicos y ahí quieren jugar con el Alfredo Rebolledo, más conocido como el Bupa. Por ahí, oiga, lo que vamos con este temita que pidió por ahí mi cumpa Pinilla, lo que vamos con los rancheros del río Maule. ¿Qué dice por acá? Niégame, Bupa, niégame.

0: respeto.
1: Hay una admiradora, manda. Estamos viendo que es la original de Chile cuando son las 15:41. Oye, ¿qué tema me pidió mi pariente Nita? Ahí sí que la embarré, oye. Me decís pipilí, me decís pipilí, oye. Siempre lo que están por ahí en el escuchamiento, lo que están por ahí en el escuchamiento, siempre me dicen, oye, guaso, te pidió ese. Lo que sé que Juanito de allá en el lado del Almagüe me pidió los charros Luisito Rafael, el vestido rojo. Y el pariente Nica, ¿cuál me pidió? Oye.
2: Mueve la cadera.
1: Me encarillé ahí, me encarillé. Vamos con un llamadito telefónico por estos lados. ¿Quién está por esa orilla? Porque suena el 722-83-7890.
3: 722-83-7890.
1: ¡Aló! Yo ando por aquí, ¿quién anda por ahí?

0: me siente, me oye o me escucha. O me oye. Me siente, me oye o me escucha. A ver, marque de nuevo por ahí, soldado, marque de nuevo por ahí. Me siente, o me oye, me escucha, o me voy con otro tema. Me diría, gringo viejo, siempre me da la mano por ahí, me dice, ah, ve, por ahí aparecieron los hombres, me dijeron. Oye, así. Me dice, hola, gancho pariente, saludo a un cabrino peumino radicado por acá en Reñaca. Alto saludo del Chichi a todos mis conocidos. Vamos, que está por eso, lado, un llamadito telefónico. Aló, ando por aquí, ¿quién anda por ahí?
1: Hola, pariente.
0: Bueno, pariente.
1: ¿Cómo está, señor?
0: ¿Cómo está, señor? ¿Usted por ahí, señor? ¿Cómo está lo más grande, lo más ancho?
1: Aquí estamos, lo más bien, parientito, con los órdenes de Dios trabajando.
0: Un gusto escucharlo por esta orilla, mi cosita más linda, mi bomboncito.
1: Ay, amor mío.
0: Ah, ¿para dónde le pasó?
1: Bombón.
0: Ay, olor a balata.
1: Bombón.
0: No se le vaya a prender la rama.
1: Un bombón.
0: Ay, tú eres un saco de bombones. ¿Cómo está gordito la fruta, mi pariente, por ahí?
1: Bien, pues tomatito, aquí trabajando nomás. Se le saluda a toda la gente de Radio Azúcar, coñón.
0: Somos miles.
1: A toda la gente, que somos miles, millones.
0: Cantidades.
1: Somos millones, pariente.
0: Ya.
1: Me pone, por favor, el disco El Castigado.
0: Mira
1: que me tiene castigado aquí.
0: ¿Quién lo tiene castigado?
1: Ella, po.
0: ¿A dónde me le pasó?
1: Ella, pues.
2: Sí.
0: Ella
1: fue la que nos quiso. Ya, pariente.
0: Ella se fue.
1: Y me dejó.
0: Ya, yo también lo voy a dejarlo. Pero con un palo dos.
1: Ya, pariente.
0: Chao, mi gordito, mi doctor Simi. Mi doctor Simi. Oye, ¿cuándo son exactamente por esta orilla? Oiga, cuando nos marcan las 15 horas con 44 minutitos, lo vamos con un temita porque suenan los charros de Luchito y Rafael, que dice.

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1: Haciendo las peticiones musicales esta tardecita cuando Cuatro de Cloro marca las 15 horas con 48 minutitos. Hora de auspiciadores. 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Hola, hace calor. 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
0: 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Te recuerda música que es la original de Chile, viéndolo Lorita, lo vamos a un corte publicitario y ya volvemos con más de su programa Ranchereando la Tarde junto al Guado Jacinto. Suenan los hermanos Contreras junto a Chico Poncho, ahí saludando a Silvia Barca, que estuvo de cumpleaños el día de ayer. Con este temita vamos a un corte publicitario, suena La Firma con Sangre.

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1: Las 3:56.
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2: ¡Momentito, no cuelguen! ¿Aló?
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2: Regreso cuando son exactamente las 16 horas con 4 minutitos, las 4 con 4. Oye, nos quedamos con los grupos, los R15, aquí en su programa Ranchereando la Tarde, junto a los 4 Casimiro en tu radio. ¡Ajúntate! ¡Ponle la empujadita, pendiente!

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1: Son exactamente las 16 horas con 8 minutitos, 4 de la tarde con 8 minutitos. Seguimos acompañándolo. Oiga, por Dios, ¿qué ha pasado?

0: 606. ¡Ay!
1: ¿Qué dice por acá? ¿A él qué dice por acá? Mi amiguita, ¿a él qué dice por acá? ¿A él? Claro que
2: sí. Hola, Lagocito. Hola. ¿Cómo estás?
1: Bienvenido. ¿Y usted?
2: ¿Puede tocar la canción? Puño de tierra con Antonio Aguilar, porfi. Chao, cuídese de la calor.
1: Chao, cuídese y de la calor. Ya, saludito por ahí a la amiguita. Y la amiguita que nos pone por ahí nos pide el puño de tierra. Oye, por acá, ¿qué dice por estos lados? Dice Jacinto, qué bueno para el dolor de cabeza, aparte de cortársela o de tomar paracetamol. Yo tengo algo bueno por aquí, oiga, yo le voy a darle un dato. Yo ando con las pastillas, yo sufro de dolor de cabeza. No quiere decir que soy malo en la cabeza, no. Sufro de dolor de cabeza, yo sufro de jaqueca con migraña. Y tengo una pastilla, oiga, que quedo paradito. Me voy a lo digo todo. Con una pastilla que tomo, por Dios, que quedo paradito en tres tiempos. Me la recetó el chico. ¿Qué anda un pájaro carpintero por ahí? Tanto golpe. Dice por acá. Hola, pariente. Saludos de acá de Concepción. Lo escuchamos por la PP, oiga, dándole al laburo con el suave de Don Fancy. ¿Fancy o Francis? Don Fancy nomás dice ahí. Yo lo voy a leer. ¿Cómo dice? Fancy. Y el mentado Fabián, el terrible. No creer. Saludos, cumpa, dice. Póngame un tema de Don Vicente. De esos. Ahí están, hay uno arriba y otro. Y el arné pariente. ¿A cuánta altura está ahí el arné pariente? Sí, pues, el arné, cumpa. Que dice mi compa.
3: Oiga, compa, buenas tardes.
1: Buenas.
3: Oiga, podría colocarme un temita de Noche de Bruja. Me gusta todo de ti, por favor. Chao, chao, gracias. Ya, a ver, me trajo el dolor de cabeza, hermano.
1: Es que tu belleza es incomparable. Me gusta todo de ti. Oye, poniendo le cuenta que es la original de Chile cuando son las... ¡Uy, mis mujeres! ¡Uy, saludito para todas mis mujeres que están por ahí en sintonía! Para todas ellas, cositas lindas, preciosas. Arriba del metro, ¿a cuánto está, pariente? ¿Arriba de quién? A los 60. Arriba del compañero, dice, que vive en los 60. Si no tiene con qué medir el metro 60, me dice valiente, yo tengo una cuenta. Pues ponele perro nomás. Oye, bonito, de cuenta que es la original de Chile, 16 horas con 12 minutitos. Lo vamos con un temita por acá que lo había pedido por ahí el pariente Nica. Suenan los luceros del valle que dice Los Sabanales, que en tu radio azúcar. Calme, cumpita, calme, cumpita, calme, cumpita.

0: Ahí estamos escuchando los Sabanales para Pariente Nica. Oiga, cuando son exactamente las 16:16. 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

0: Oye, 16 horas con 22 minutitos, prepárame de mis mujeres, vayan preparándome el líquido. Vayan parándome el líquido, mis mujeres que estén por ahí en sintonía, para ir mandándole el saludito por ahí cuando ya esté listo el temita que le voy a escribir hoy día. ¿Ya? Así que atenti por eso, lado, vamos con el qué temita que me pidió. Oiga, es verdad que dicen que Gordito a Fruta está lavando los calzonillos. Por ahí me llegó un chisme, que un calzonillo de Gordito la Fruta ocupa 6 cordeles de 5 meses. No sabían si eran sanas los calzonillos. Lo que me dijo aquí. Lo que me dijo Guatana. Guatana es el que está diciendo. Guatana, ¿qué está diciendo Guatana a él?
1: Helados de oreja, de jugo. Hay que comprar helado, narigón.
0: Sí, narigoncito. ¿Cómo sabéis que soy narigón? Guatana, ¿cómo está la merca? ¿Ha pasado hoy día o no? ¿Han pasado alguna de las zapatas con música hoy día o no, Guatana? Bueno, vamos con un temita por estos lados. Lo quedamos con el castigado. Aquí para mi cumpa. Lo quedamos con el castigado aquí en la original. Tu radio azúcar.

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2: Complaciendo las peticiones musicales que van haciendo esta tardecita cuando son las 16 horas con 26 minutitos. Suena Antonio Aguilar y el puño de tierra.
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1: Buena.
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1: Ay, Juan. Oye, cuando son las 16:29. Oye, Guaso, la tarde con 29 minutitos. Ya mi mujer es pillando de casi. Casi me habían pillado, oye. Oye, poniéndole buena música que es la original de Silver.
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1: Oye, llega Guasapito por estos lados, vamos complaciendo ahí también los Guasapitos que van llegando por estos lados. ¿Qué dice por ahí la Guanchina Inflamable, Guaso?
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1: ¿Qué dice? ¿Qué dice por ahí? ¿A Guatana?
3: Me falta una poca cazuela, sí. Guaso.
1: ¿Qué?
3: Guaso, alerta. Zapato con música, llegaron dos nuecitas. Le falta una poca cazuela, sí.
1: No te preocupes de eso, Guatana. Nosotros se la ponimos. Nosotros le ponemos las cazuelas, tranquilo, no más. Tú ve, velas cuando pasen, no más. Foto, foto, queremos foto. Queremos foto de la artillería que ha llegado de los zapatos con música. Manda foto de la artillería. Atento, atento, JJ, cuatro, cuatro. Oye, ya, por acá decía también, por estos lados, ¿qué decía por acá? ¿Qué decía por acá? Dice, hola, hola, Guasito. Dice, quería saludar a mi esposo Miguel, que hoy cumplimos un añito de matrimonio. Y está de cumpleaños también, mire, que lo pase bien, dice. Y una canción de los Bravos, ya. Por fin, saludos a la familia Azúcar. Mil gracias, soy la Fran de Reparto. Fran de Reparto. Ahí me jodió, Fran de Reparto. Soy la Fran de Reparto. La Fran de Reparto. Ya le mandamos un saludito por ahí a su esposo y a ustedes que cumplen un añito dice, cumplimos un añito de matrimonio ahí. Un saludito para ellos que están por ahí en sintonía. Le mandamos un saludito grande.
3: Oye, viejo.
1: ¿Qué?
3: Hay un amigo tuyo que dijo que me está diciendo que parece que te quedo grande. La llevo en Palmella. ¿Cómo es, abuela? Aquí está el hombre. Al lado mío.
1: Me ahora tú le estás quedando grande la yegua. No hay hacer, no hay hacer nomás. ¿Y quién es amigo mío? ¿Quién es amigo mío? Los amigos los elijo yo, valiente. Pueden haber miles y miles. Pero si dice que es amigo mío, sí. ¿Cómo ya es conocer a mi amigo? Es mi amigo, y si habla eso, es porque la hermana le dijo. Es porque la hermana le dijo que me haya quedado grande. Porque ya le saludo ahí a mi cuñado. Ya le saludo a mi cuñado, Guatana. Oye, ya, ¿qué decía por acá? Oye, mis mujeres, ya, vamos con el saludito para mis mujeres. Vamos con el saludito para mis mujeres que están por aquí en sintonía. ¿Qué le mandamos un saludito por ahí a la Lolita? La Lolita que está por ahí en sintonía. Le mandamos un saludito a la Fran. También le mandamos un saludito por ahí. ¿A quién más le mandamos un saludito por ahí a la novia? A la novia símbolo que está jodida la cabeza. Anda enferma la cabeza. Oiga, le mandamos un saludito por ahí a la nenita. A la Alejandra también le ponemos saludito por ahí. ¿A quién más de mis mujeres que estén por ahí? Le ponemos saludito a todas ellas que están en sintonía. Porque son miles y miles. Le mandamos saludito por allá a la Morenaza, también para el lado de la Cebada. Le ponemos saludito a María Elena. Le ponemos saludito a la Rufeita. Le ponemos saludito a la señora María Fuente. Le ponemos saludito a la Susanita. Le ponemos saludito a la Estelita, a la Estercita. Le ponemos saludito a la Moniquita Jerez,
4: sí, sí, sí, sí.
1: A la Guachaloma del Tondón de Costilla. A la raspado de filete. ¿A qué más le ponemos saludito? Vaya para el lado del manzano. Le ponemos saludito a la Norfeita. Le ponemos saludito también. Oiga, ¿qué más de mis mujeres para allá? Le ponemos saludito a la Norfeita. A la Marita. Le ponemos saludito a Oña Menche. Le ponemos saludito por ahí a la Maquita. Le ponemos saludito también a la Vane, que antes los repartos por ahí. ¿A qué más le ponemos saludito? A la Juanita Mucumay del Veira. A la Funi. A Oña Mireya. ¿A qué más le ponemos saludito por ahí de mis mujeres que estén por ahí en sintonía? A la Marcelita, a la Anita, a todas ellas le ponemos un saludito grande, ¿eh? A la Normita, Sí. También, ¿a quién más? A la Carito Vera. Le ponemos un saludito por ahí a la Carito Vera. ¿Y quién más de mis mujeres por ahí? Ahí estamos con ella. No me llegó ninguna, one, chilling plan, más. Así que ahí está, la Marcelita. La Marcelita también por ahí, ¿ya? Oye, tengo, ¿qué tema es? Con los bravos de Chile escribe un tema. ¿Ya? Así que prepárense nomás, mis chiquillas, pasen todas para acá. Siéntense todas y tírense arriba de la mesa. Ay. Porque ahora le voy a encajarle a todo el cornillo en una purilera. A toda. Ese es la trucita para el lado y andas con la trucita mojadita. Ya, ese es la trucita para el lado porque ahora va el beso del pampairo. El conde Jacinto. Ahí va. Rico. Bueno, quedamos con esta temita que escribimos con los bravos de Chile. Si te vuelvo a llamar, aquí es la original, tu Radio Azúcar para mis mujeres.
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1: Ay, ¿le gustó el tema, mi chiquilla, o no? Con mucho amor para ustedes, ¿ya? Ahí lo escribimos con los bravos de Chile, ¿ya? Espero que les haya gustado, dueñas de mi corazón y de todos mis sentimientos. Bueno, vamos con este temita que teníamos ahí al debe, también para mi cumpa, para allá para el lado de Linares. Suena Noche.

0: Solnao y el saludito a todos los que van de regreso a la casita. Ahí en los furgones le ponemos un saludito por allá a toda la gente que volteó la mañana. A todos los que la voltearon por ahí, la pegajosa, le mandamos saluditos por el Solnao. A toda la gente linda que está asomadita esta tardecita. Recuerde, puede hacer los últimos llamaditos telefónicos al 722-83-7890.
1: 722-83-7890.
0: Más 569-8170-5006. Oye, Vinilla, ¿quién tiro maní? ¿Quién tiro maní, Vinilla? ¿Quién con un palo 2x2? ¿Tení ganita que te dé una friega por el lado de los lomos? ¿Querés más licencia? ¿Querés más licencia, tía? ¿O querés que te dé por los lados de tu suero, Patito Colaré? Mira que Patito Colaré, la esquebrón viejo. Con eso te lo digo todo nomás, así que encalíate nomás por esos lados. Viviéndolo Lorita, dando los agradecimientos a nuestros fieles auspiciadores que lo acompañaron esta tardecita en su programa Ranchereando la Tarde junto al Cuadro Jacinto. 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

de su programa, que es la Orijina de Chile. Y ya lo comenzamos a despedir de su programa Ranchereando la Tarde, pero recuerde que los amamos sobre la misma en su programa 11 con Azúcar. Día, jueves 3 de septiembre, y ahora, día jueves 3 de septiembre, donde dice, no me tiquití, no me tiquití, ¿eh? Dale, hay parientes, los pañuelos andan flameando, solo los puta madre. Nos despedimos de su programa Ranchereando la Tarde y de nuestros auspiciadores, pero los tramamos sobre la misma, oiga, por esta orilla en 11 con Azúcar. Vamos a ir a echarle algo al buche, a remojar el guagüero. Y le ponemos al tirante, mi comandante, ¿eh? Ya estamos, nos vamos con un temido por estos lados. ¿Con cuál lo vamos, guaso? Tenía ese, otro. Ahí. Ya, pues vamos con ese, oiga, de... ¿Quién es? Grupo La Raza por estos lados. Aquí en la original de Chile. Nos vamos con este temido que dice La Carretera, en tu Radio Azúcar. Lo despedimos ranchereando la tarde. Ya volvemos con 11

0: La raza.
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1: Las 4:56.
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2: Estamos nuevamente por esta orilla, que es la original de Chile, tu Radio Azúcar, para acompañarte hoy hasta las mismas 8 de la tarde en Once con Azúcar. Aquí estamos tratando y mordiendo esta tardecita. Oiga, recuérdese a comunicar con nosotros aquí en la original de Chile. Recuerde que estamos saliendo a través de la 96.7, a través de la APP y la www.radioazúcar.cl. Saludando a toda la gente linda que está por esos lados. Oiga, los que ya están en la casita, los que van a tomar once. Oye, como que el sol está más largo ahora. ¿Tienen cuenta como que a esta hora antes estaba más oscurecido? El sol está más largo para que ahora. O sea, no el sol, los rayos solares. Ah, de verdad que viene el cambio de hora. Viene el cambio de hora, pariente. Ya el día sábado a esta hora, el día domingo, de semana a esta hora van a venir siendo las 5. ¿O no? ¡Vivo! Las 6 de la tarde. Esta hora van a ser las 6 de la tarde con 5 minutitos. Vamos a cambiar la hora, vamos a tener alto forfaito. De cuenta que es la original de Chile. Hoy están en compañía del Zoe, los discretos, pero también menos capadorcito, el guato vacío. Recuerden que le vamos a ponerle Wendy aquí, oiga, para que vamos tostando y muriendo. Saludando a toda la gente linda que está tramadita por ese lado. Oye, a todos los amigos que andan en los repartos, le ponemos saludito por ahí a todos los que andan en los repartos. A todos los amigos de los buses, la chica liebre, también le ponemos saludito por ahí. Los amigos de los buses, la chica liebre. Le ponemos saluditos a todos los amigos que están ahí, a los bomberos. Le ponemos saluditos a los bomberos que están en las copas, en las shells. Nos nombremos mejor de bomberos de benzina, mejor. Ahí mejor. Ahí llegaste una con champiñón. Y a los amigos de la que están durmiendo ahí en las vulcanizaciones, al Guatana. Los que están durmiendo por ahí en la burca, al Lito Atenas. A los mecánicos también le ponemos saluditos por ahí. A los mecánicos le ponemos saluditos por ahí también. De los buses, oye, que andan por la capital, le mandamos servicio por ahí a los buses que lo escuchan a toda Huasca para llevar al lado de la capital. Y en distintos buses, por distintos lados. Ya, ahí vamos a ponerle buen día esta tarde. Si está, recuerde, puede pedir su temita y quiere mandar un saludito o algo. Lo dice nomás por esta orilla. Ya arrancamos con buena música, lo habían pedido algo, que algo pendiente de Vicente Fernández por esos lados. Lo que vamos con la tragedia de un vaquero aquí en tu radio, Azúcar en Once, con Azúcar.

0: área del vaquero cuando Guate de Clon marca las 17 horas con 11 minutitos. 17 horas con 11 minutitos. Suena por acá el 722-83-7890. Vamos a ver quién está por esos lados.
1: 722-83-7890.
0: Aló, yo estoy por aquí. ¿Quién anda por ahí?
2: Buenas tardes, caballero.
0: Hola, amigo don José Tomás Gómez, lo más grande del lado de la Alajuela.
2: Por aquí estamos con Valentino.
0: Alegrándome de escucharlo esta tardecita, Pañol.
2: El gusto es mío también de escucharlo, mi pariente.
0: ¿Cómo están los climas por ahí a orilla, señor? ¿Cómo están las climas?
2: Está todo caminando bien.
0: Oh, está, pero con estas calores está pasa más, ¿eh?
2: Por aquí estoy ya comenzando a armar la fonda.
0: Oh, no, y la fonda suya debe ser grande la Roma.
2: No, aquí es cosa seria aquí, pues. Oh. Aquí le botamos vihuela, le botamos cuanta mierda, le botamos 18.
0: Ay, ay, ay, señor, pero ¿la hace a la antigua así con rama o la tiene bajo techo?
2: No, aquí si llueve no tenía un problema.
0: No, que va a tener problema ahí, bueno.
2: La rama está echadita.
0: Ay, ay, ay, señor.
2: Así que... Y ese cordero ya está haciendo...
0: Oiga, yo los otros días fui para allá para la tierra de la Comadre del Vira, para allá, y llegué con un olfato allá, olor orujo, así, como me apicualé para una orilla, y le dije a un amigazo, oiga, ¿dónde hay chicha buena por aquí? Ahí, pues me dijeron, ahí vaya, un poquito para allá. Oiga, y di con una vertiente chicha, oiga.
2: Yo no le tiro nada mucho al chicho, oiga, no hay nada muy chichero, no hay chicho, nunca muy chichero. Me gusta un vasito así cuando está usadito nomás, pero puerta no le hago nada, oiga.
0: No, sí, yo tampoco le hago, pero sabe que es una chicha, pero como que
2: inconsolable. Buena.
0: Como que uno le llega el olor y como que lo llama.
2: Ay, chicha muy re buena, oiga, por el rincón de Jackira, por el rincón de Jackira, siempre chicha buena.
0: Para allá anduve, allá fui.
2: Sí, pues para ahí va a entrar harto buena chicha, buena chicha.
0: Venga, pero...
2: Es que los viejos tienen harta uva enredar los árboles para arriba, los pedales, matas plantas de barra abajo, y ahí, pues, oiga, esa chicha sí que queda buena. Pues.
0: O sea que hay que remecer el pedal. Oiga, no, y llegué para allá y el amigo me dijo, ¿de cuál quiere pro? Y tenía hasta pipeño el suavo, pues.
2: Claro. Oiga, por aquí, oiga, por todas partes, aquí camino de la mina poco más para abajo, del colegio aquí para abajo, hay un caballero que falleció, el hombre ahí iba a la silla, oiga. Por Dios, la silla buena que hacía de hombre, yo.
0: Sí. Buena. Es que
2: sí, justo,
0: hacen con uva de rulo también y es muy buena. Claro.

0: Claro, la silla de uva de rulo muy rica, pues, muy buena.
1: Y medio sella, sí. No hablemos más, sí, señor.
0: Claro. No, es que yo aquí también, pues, soy de la subida de la cuesta, ya vengo siendo de rulo, entonces, pues, soy bueno, con ganas, pues, para lo que venga.
1: Don José, toma el de rulo. Más encima la guía alto larga, puñón. Oiga, valiente, alegrado de escucharlo por esta orilla. Cuénteme, ¿a quién va a saludar? ¿Qué le vamos a programarle por ahí?
0: Por aquí, pues, oiga, a Chiquitito Poncho, a don Guillermo, Juan Alberto Lara, que está medio perdido por ahí.
1: Anda perdido en las loas.
0: Claro, cuando se hizo la fruta, a Piquique, a la Elvirita.
2: Sí.
0: Y así, pues, a todas las señorita Jenny, que se operó por ahí, supe que se había operado, que está operada y que tenga una pinta de recuperación, que esté muy de mucho, que esté muy bien.
1: Así ya, que, pues, que somos medio.
0: Claro. Sí. Pero usted sabe que lo ponemos a saludar aquí, somos, ¿usted sabe cuántos somos?
1: No, pues por eso hay que saludar a la uva, hay que saludar al orujo y ahí acá en todo. Ahí caen todos, entre sí, señor Ujo, caen todos.
0: Claro.
1: Ahora también le podemos mandar un saludito a las empanaditas también.
0: Sí, pues de todas maneras.
1: ¿Y qué temita le vamos a poner?
0: Para decirse una empanadita esa de la misma mano de las chicas mías aquí, pues.
1: Mire, señor, oiga, ¿sabes qué?
0: Allá, y si es que aquí vamos a estar en la fonda, saliendo del horno.
1: Oh, ya.
0: Y a la mesa, ahí donde están los caballeros.
1: Oiga, a mí me gusta la empanada, pero no me gusta frita. ¿Para qué lo voy a mentirle? No me gusta la empanada frita, a mí me gusta de horno.
0: Yo no, me da bueno para la fritura. No le tiro nada mucho a la fritura yo hoy.
1: Sí, pues la de horno, que, y en horno de barro.
0: Claro. Oh. Sí, claro. Así que ahí, un pariente.
1: Ya, pues,
0: oye, Valentito, y hoy hay posibilidad de escuchar un temite, que estamos por aquí en descanso, haciendo algo.
1: Póngale nomás, puñola, ¿eh?
0: Oiga, ¿el bote por los rancheros de rapel?
1: El bote, ya, pues aquí lo vamos a programar por estos lados, el bote, ya.
0: Ya, parientito.
1: Ya, porque tengo una feliz Navidad, o sea, para mí.
0: Andamos bien, ¿eh?
1: Ya, yo el
0: igual usted,
1: ¿vale?
0: Igual usted, un pariente, que tenga un lindo fin de semana.
1: Chao, chao.
0: Usted arranca para allá
1: para los lados de los Melipillas. Allá voy a ir a sacar la cara para el 18, la cabeza, para allá para el lado de los Melipillas.
0: No van a poner más pariente, hay que buscar la cosa.
1: No, si a la casa no lo llega.
0: No, ni llorando. Hay que buscarla.
1: A la casa llega, pero a buscarla ese, ya. Chao, chao.
0: Chao, pariente, es cierto.
1: Oiga, saludito para llevar lado a la escuela, a toda la gente linda que lo escucha por el sol, para el lado de Santa Cruz. Ahí saludito para un José Tomás Gómez. Lo más grande del lado de la escuela. Oye, sí, ya vienen las empanaditas. A mí me gustan las empanaditas. Y ojalá con carne picada. No con carne molida así de máquina. No, con carne así. Cosa que un animal lo partan en cuatro pedazos y echarlo dentro de una empanada. ¿Sí o no? ¡Oh, y una empanadita ahora, esta hora! ¡Oh, al horno! Hoy ya pasé por el alambre, así que ando medio fatigado, digo. Ando medio fatigado, donde pasé por el alambre, ¿vale, valiente? Oye, WhatsAppito.
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1: Ahí le pueden ponerle WhatsAppito también por esos lados. Oiga, lo vamos con temita por esos lados. ¿Con qué lo vamos? Cuando son las 17 horas con 18 minutitos, suenan los pincheros del sur que dice: primera cita.

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1: Oye, le mandamos un saludito a la gente por ahí, desde el aula de Esperanza. Oye, por ahí al Mirador le ponemos este temita, por ahí a los cabros, oiga, al Moseida, al Patita de Cuchufly. Suena a los Invasores de Nuevo León. Trago la amargo licor.

0: paso de trago de amargo licor. Acompañando a esta tardecita, oiga, traes de la original de Chile, tu radio azúcar. Recuerde, oiga, que estamos saliendo a través del dial la 96.7, a través de la app y la www.radioazúcar.cl. Dan un saludito, algo en especial, se comunica con nosotros a través del llamadito telefónico o a través del WhatsAppito. ¿Cuál es el numerito telefónico? El 722-83-7890. 722-83-7890.
1: Llámanos al 722-83-7890.
0: Y el WhatsAppito que lo voy a guardarle por esos lados y da más 569-8170-5006.
1: Más 569-8170-5006.
0: Oye, saludamos a todos los que llaman por nombre Gregorio. Le mandamos un saludito grande a todos los que llaman por nombre Gregorio. Saludito para toda la gente que lo escucha en distintas comunas, oiga, como lo es Palmilla. Saludito para la gente linda de la comuna de Palmilla. Oye, le mandamos saludito para la gente que lo escucha por allá por el lado de Santa Cruz, la gente que lo escucha por el lado de Pichidegua, la gente que lo escucha por el lado de Nancagua, la gente que lo escucha por Chepita. Oye, también la gente que lo escucha por acá, por las cabras, los caurinos, le mandamos un saludito grande por ahí. Oye, los peuminos, le mandamos un saludito también a los peuminos. A la gente de donde más lo escuchan, de Chidegua, la Cafera Lío. Allá donde está el almácigo de cuánto que llama el almácigo de Wi-Fi. Le mandamos saludito para allá para el lado de población también, oiga, para Marchihue por ahí. Le mandamos saludito por ahí también a la gente linda. Oye, la gente que lo escucha por ahí en San José de Marchihue también le mandamos saludito por ahí. Lo escucha para distintos lados a través de la PP, oiga, le mandamos un saludito por allá a mi compa que lo escucha por allá por ¿quién está en la PP? A él, ¿quién es? A él le voy a pagar una raspadita. El amigo allí, ¿qué me habían puesto? Me le raspapelé a él.
2: Le explicáis al baile del. De Pascuense, de Guaso. El pillo al baile. No sé, de bailando Pascuense por ahí.
0: Sí, pues sí, a mí me dicen el Motoana Putului. En el Motoana Putului me dicen para el Pascuense. Oye, suena por ahí el 722-83-7890.
1: Llámanos al 722-83-7890.
0: ¡Aló! Yo estoy por aquí, ¿quién anda por ahí?

0: Aita. Ay, pruebe de nuevo el llamadito telefónico por ahí, parece que tengo problemas con el aparato, por estos lados algo le pasó. Aló. Aló. Entonces no, ¿ya? Oye, saludito para el amigo que lo escucha por allá por Chillán también, oiga. El amigo que lo escucha para allá al lado de San Antonio, ¿no? Que era el lado de Copiapó. Oye, saludito para el amigo que lo escucha por allá por el lado de Pichilemu. Pichilemu, Pichilemu. En la playa que yo quiero. Pichilemu, Pichilemu. A ver, vamos a ver quién está por ahí en el llamadito telefónico ahora, a ver si se arregló la cosa. ¡Aló!
1: ¡Aló!
0: ¡Viejo!
1: ¡Ey, ay, ay! ¡Ay, ay, ay!
0: ¡Llévale!
1: ¡Llévale!
0: ¿Con qué por ahí, señor?
1: Con su hijo.
0: ¡Hola, mi niñito! ¿Cómo está, mi cuchito?
1: ¿Cómo está? ¿Cómo está, puñota? ¿Tienes a mi mano, a mi tacho, a la
0: suya? ¡Amarilla!
1: ¡Amarilla!
0: ¿Cómo estamos, mi niñito? Yo también les echaba de menos.
1: Yo tengo 40 años.
0: Bien, creo que está fundido en el Leandro Volantín, ¿verdad o no?
1: No, yo estoy aquí en la
0: cama. ¿Cómo me dijeron que andaba en Leandro Volantín, que se amanecía en Leandro Volantín?
1: No, yo no, pues, yo estoy aquí en la cama comiendo con una cazuela de campo.
0: Oiga, y usted está alto, bueno, pues no le vaya a darle la... ¿Cómo es que llama? La bota. No le vaya a darle la bota, donde quien come tanta carne, señor.
1: Come carne, piñón.
0: Oiga, todos los días come carne usted, oiga.
1: La gallina campo.
0: ¿Ah?
1: La gallina campo.
0: Ay, me comerí una gallinita de campo, una cazuelita. Oiga, hijo, usted sí sabe qué. ¿Oye? Yo le voy a decirle algo. La gallina
1: ya
0: la mata. La gallina la mata usted o se la matan. Hijo.
1: No me gusta el grito, hijo.
0: ¿Ah?
1: Dijo aquí, Luisito.
0: Pero, oiga, ¿usted mata a la gallina o se la matan?
1: No, pues yo. Puro que corto más y chao.
0: Oiga.
1: La cabra, una gallina por el auto.
0: Oiga, ¿y no ha venido a matar gallinas aquí a la plaza?
1: No, no está como ya, puñón,
0: ¿Le pasó algo en la plaza?
1: No, una cuestión, yo está
0: en
1: la presión.
0: ¿Qué?
1: Le subió la presión, yo.
0: ¿Le subió la presión?
1: Sí.
0: ¿Qué hace la cazuela en olla a presión? ¿Cómo es la cuestión?
1: Escribí una cosita por ahí y ahí me subió la presión.
0: Ah, a lo mejor andó aquí en la plaza y comió reineta.
1: Ya, exactamente.
0: Oiga, mi chiquillo, ¿a quién va a saludar? ¿Quién lo va a venir por ese lado? ¿Ah?
1: Dígame.
0: ¿A quién va a saludar? ¿Va a mandar un saludito? ¿Va a pedir un temita por ahí?
1: A los viejos que ya tengo, aquí, a todos los viejos, al amigo, a los chiquillos.
0: ¿Y a los amigos Roja?
1: Ahora tienen que tener una
0: carrera,
1: ahora porque
0: no saludo. Oiga. Dígame.
1: A los dos no nos ganan nada los viejos, yo.
0: ¿Qué?
1: No nos ganan nada los viejos, vos.
0: Pero el levantar el co.
1: ¿Sabes cuánto de la fruta? ¿Qué le pasó?
0: Ya, pues saludito más gordito la fruta también. ¿Y qué le vamos a ponerle por ahí? ¿Y qué canción le ponemos? Dígame.
1: ¿Quiero hablar con la Luisa? ¿Cómo es que le llama?
0: Ya, que de ahí me llame la Luisa. ¿Está ocupada ahora? ¿Ya? Dígame.
1: Póngame la canción de ¿cómo que se llama lo?
0: ¿Los qué?
1: De los rocheros azul.
0: Ya, los rocheros azul, vamos a poner luna, ¿ya? ¡Chao, hijo! Pues saludo para mi hijo ahí, Juanito Cáceres, por ahí mi niñito, mi bodoquito, señor. Bueno, vamos con el temita, cuando son exactamente las 17 horas con 40 minutitos, vamos con este temita. Son los charros de Luchito y Rafael que dice, tierra mamá.

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3: 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Ahí estamos escuchando Tierra Mala junto a los charros de Luchito y Rafael. Oye, es el gente que lo está escuchando por ahí hoy a través del APP. Lo ponen saluditos desde Osorno, valiente. Desde Osorno lo están escuchando. Le mandamos saluditos a la gente que está por ahí. Oiga, saludos parientes, reportándome desde Cucumén, San Antonio. Un abrazo pariente, que va a ser una feliz fiesta patria, se falta la cena. Y por acá que dice, yo, mi cumpa, ahí como no vaya a acordarme ahí de mi cumpa que está al pendiente por ahí, el pariente, ¿cuánto que llama? ¿Cuánto? Pariente tal, compañero. El amigo, como que llame el amigo de tal, que el amigo ahí. ¿Cómo no me voy a acordarme de él? ¿Ponde? ¿Cómo no me voy a acordarte de él? ¿Cómo no me voy a acordar? Sí. A él, aquí lo voy a pillarlo, ¿cómo se llama? Aquí lo voy a pillarlo, ¿cómo se llama? A ver, ¿cómo se llama? Aquí lo voy a pillarlo. Luis Miguel. No llama nada. Luis Miguel, pues, se llama Guajardo. El amigo Gajardo, el amigo Gajardo, le ponemos un saludito por ahí. 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José Gajardo, por favor. Vamos, me voy a olvidar mi compa, mi compadre. Podríamos cogotear en las noches juntos ahí. 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

0: 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Oye, llamar al numerito, quiere mandar algún saludito, algo en especial, al 722-83-7890.
1: Llámanos al 722-83-7890.
0: Y WhatsApp,
1: más 569-8170-5006.
0: Ahí le ponemos saludito por ahí a mi cumpa.
2: Guadú, hay reunión de Guatana Junior. Olvídate.
0: Prepárate, Guatana Junior. Puede que te den una friega hoy día con una asada por los lomos. Va a volver, pero... ¿Y qué hicieron? ¿Le ponen la fianza, Guatana? ¿Vos le ponen la fianza, Guatana Junior? Hijo de tigre. Hijo de tigre, dice por el soldado, ¿ah? Oiga, dice por acá, Jacinto, por acá, en Chenique, a El Chenique, me gustaría ir a conocer ese lugar interactivo que tanto dicen de las zapatos con música. En cualquier lado, no llamo, no va, pariente, hay que tener platita, sí. Hay que ir con platita ahí donde las zapatos con música, pariente, para que conozcan lugares. Ahí hay cascada, hay sauna, hay terapia. Si usted está con problemas así de cerebro, ahí no, ahí le hacen movimientos, ahí lo transforman todo. Sí, pues, anda, zapatito con música. Ya, nos vamos con un temido por estos lados que nos pidió mi hijo por ahí, algo de los rancheros del sur. Lo vamos con este temido, un corte publicitario, y ya volvemos con más de Once con Azúcar, porque suena por acá.

0: y 56 minutos.
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0: 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Sufre, chiquitita. Oye, 6 de la tarde con 17 minutitos, 6 de la tarde con 17 minutitos. Sigo acompañando lo que es la original de Chile. Rico la tarde, está rica la tarde. Rica, rica. Recuerda que está en compañía de Cuatro Casientos, que es la original de Chile. ¿Quiere mandar un saludito, algo en especial? Claro, pues, puede hacérmelo llegar nomás, oiga, ahí a través de llamadito telefónico o también a través de WhatsAppito. Recuerde que el llamadito telefónico me lo hace al 722-83-7890.
1: Llámanos al 722-83-7890.
0: Y el WhatsAppito al más 569-81-70-50-06.
1: Envío tu WhatsAppito. Más 569-81-70-50-06.
0: Le mandamos un saludito a Luchito, a Luis, para allá para las compas. ¡Bien! Señora Mónica, también le mandamos un saludito por allá y a la Bodoquita. Le mandamos un saludito para allá para el lado de Santa Victoria, pariente, para allá para el lado de el barco, el cruce ahí de Santa Victoria. Le mandamos un saludito a las copas ahí, a Luchito y a la señora ahí, Mónica también. Le mandamos un saludito por allá a la Bodoquita. ¿Cayeron pera o no cayeron pera, Luchito? ¿Cayeron o no cayeron pera? ¡Cree! ¡El buen pernil, pariente! Oye, saludamos por ahí a la gente que lo escucha por esos lados de Santa Victoria, Cañete, Santa Blanca. Le mandamos saludito por ahí también. El barco, la Chicagüera, las majas. ¿Dónde está la Anrea? ¡Saludito para la Anrea! ¡Sigo! A la Juanita le mandamos a Celelo. Le mandamos saludito por ahí por las majas, gallo. Le mandamos saludito por ahí a la Cristina Pérez, para llevar al lado la rica abuela, y a la Jole Pérez, a su hermano Alpeca, al Waldo, a toda la gente de esos lados. Le mandamos saludito por ahí ya, al Telo, y toda la gente que lo escucha por ahí por la comuna de Palmilla. Oye, le mandamos saludito a la gente que lo escucha por allá por el lado de Ligüemo, Rincona de Palmilla, oiga, en la Rayán también le mandamos saludito por ahí. Allá para Nenquén, le mandamos saludito para el pueblo que me vio crecer, Nenquén. Saludito allá para el lado de los Nenquén, le mandamos saludito por ahí. Oye, también para Cantarrana, le mandamos saludito allá para los lugares que es.

0: Kiko. A tío Kiko.
1: Sí, sí, sí, sí, sí.
0: El más bravo de los bravos. El domador de Sanchito Tierra. Le mandamos a
2: ¿A quién
0: no le gusta el queso? Ahí van Peñalosa, ¿no? ¿A quién no le gusta el queso? Hoy es 6 de la tarde con 11 minutitos, 6 de la tarde con 11 minutitos. Y lleva la gente linda que está por ahí, oiga. ¿Ya está cocinando la Alejandra con el Ale o no? ¿Está cocinando? ¿Todavía no salen de la veguita? ¿La Alejandra con el Ale? No.
3: No.
0: No, no, todavía no.
3: No.
0: No, no, todavía no. No, todavía no.
3: No.
0: ¿Y qué van a hacer hoy día, casuelita?
4: Suen malo.
0: ¿Qué? ¿Casuelita?
4: Suen malo.
0: ¿Qué? Bueno. Ah, pero ahí mientras cocinan, se están tomando algo por ahí. Oh. Hoy día es como día está. Hoy va el día bien, hoy día, ¿sí o no? Yo ando medio traspapelado, pero tiene pinta como día viene, como que las papillas como que quieren prender a la puta madre. Voy a hacer un asado de patas de pollo hoy día. Un buen asado de patas de pollo hoy día.

0: minutitos, 6 de la tarde con 12 minutitos. Suena el grupo Alegría que dice: el teléfono aquí en tu radio Azúcar.
1: El número que usted marca. ¡Oye!

0: llamando. Llegando son las 18 horas con 16 minutitos. 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

Oiga, muñeca, recuerde que el original de Chile. 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Ahí estamos con nuestros auspiciadores que nos acompañan esta tardecita aquí en la original de Chile, jueves 3 de septiembre. Jueves 3 de septiembre, donde saludamos a todos los que llaman por nombre Gregorio. Saludito para el Goyito, vaya para el Wike. Goyito ahí del Miranda, mandamos un saludito, vaya para el Miranda, Wike. A toda la gente que nos escucha por esos lados del Miranda, ponemos un saludito por ahí. A la Bertita, oiga, cómo la recuperación por ahí, Bertita. A toda la gente linda por ahí, a la señora tuya. Saludos a la señora Toya, a la señora Patricia, a la señora Tere, también le ponemos saludos a la Marisa, a la abuelita Carmen, a Oreito, a un Juan, a la señora Taina, a todos por eso, a la Rojero, al Juan, a la Fefi, a Enriquito, a la señora Teresa. A la gente linda por ahí del Milano y tan alto macizo también le ponemos saludito por esos lados. Oye, 18 horas con 22 minutitos, 18 horas con 22 minutitos, le ponemos buena música. Nos vamos con Eliseo Guevara que dice, 7 leguas, el caballo.

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0: Wendy, ahí estamos escuchando. Siete leguas, el caballo, el casino, siempre montaba. Oye, sonando por ahí el 722-83-78-90. Vamos a ver quién está por esa orilla. Suéltame el aguazo.
1: Llámanos al 722-83-78-90.
0: Aló, yo ando por aquí, ¿quién anda por ahí?
2: Aló.
0: Aló, sí, buenas tardes.
2: Buenas tardes, caballero.
0: Ay, madre de

0: tú?
1: Hola. Hola. A que quieres denunciarte el piso a tu comadre, ¿eh?
2: Ay, no te pongas celosa tú también, po.
1: Sí, po.
2: Estoy saliendo.
1: ¿Dónde estás? Estoy aquí en la casa.
2: ¿Ahí sola?
1: Sí, solito.
2: ¿Vos estáis con Eduardo Roja?
1: No, ¿ah? Soy nada con ellos.
2: ¿Oigo, vos estáis con Froilán?
1: No, tampoco.
2: ¿Con quién estáis?
1: Estoy solito. ¿Por qué no venís para acá? Porque ya tengo en el pico.
2: ¿No, no, no estáis con el Fabián Pitío?
1: No, tampoco sé, quiero andar con ese biondo.
2: ¿Cómo está ahí, Luisa?
1: Bien, ¿y tú?
2: Bien aquí, trabajando y conversando contigo.
1: Oh, me alegro de que estés bien, por corazón.
2: ¿Cómo estáis para la fiesta patria?
1: Ay, tengo ganas de ir a la fonda, pero no sé todavía.
2: ¿Ya tenés listo tu vestido?
1: Sí, lo tengo listo.
2: ¿Y los chapes?
1: También.
2: Ah, mira tú, oye. ¿Va a ir con quién para allá?
1: Va a estar de tu bolola, va a salir sola a la fonda.
2: ¿Y con quién va? ¿Por qué va a salir sola la reportina?
1: Digo que iba a salir sola.
2: ¿Qué bueno, y yo no mando nada? ¿Tiene que llegar y salir nomás?
1: No, porque tú salís para todos lados y no la avisáis a ella. ¿Ya?
2: Dígale que es la que tiene que pedir permiso. Ella a mí, no yo a ella.
1: Yo no, todo cambiado.
2: Sí, no, si querían cambio, ahí estamos. Ahora ella tiene que pedirme permiso a mí de nuevo.
1: Sí, pues yo creo que para el año no salía ella. Ah, no, pues, ah, no, que estaban 48 ya, pues.
2: Dile que para la noche buena la voy a ir a ella.
1: Ya, bueno, le trae un regalito de...
2: No, que espere nomás, oye, si le va a llegar.
1: Oye, ¿ah? Oye, guachito.
2: Dime.
1: Está enojado contigo que no le viniste a dejar el regalo de Santa Rosa.
2: Pero si la lleva a Pelequén, pues.
1: ¿Ah?
2: Allá en Pelequén creo que la dieta de roía.
1: Oiga, yo ya no voy a pasártela.
2: Ya.
3: Hola.
2: Hola, mi amor.
3: Hola, ¿cómo está?
2: Bien, ¿y usted, mi amor?
3: Bien, oiga.
2: ¿Y por qué está enojada conmigo, mi amor?
3: ¿Por qué no me deja el regalo a las rosas, po?
2: Pero si no le llegó, le mandé un pedido para allá, un diliribi, no fueron a dejárselo.
3: Ya,
2: déjame nomás. Ya, deje, yo iré a dejárselo estos días, ¿ya?
3: Ya, la quiero desesperando.
2: Ya, y usted me tiene una gallina lista para que la matemos, ¿ya?
3: Ya, ya.
2: Ya, mi amor, chao, mi amor.
1: Oye, Bartito.
2: Dime.
1: Póneme la canción Labios del Jinete, por favor.
2: Ya, cuídate, Luisa.
1: Ya, corazón.
2: Tengo suerte, yo tengo como un imán, como que la sabe, dice, como que la sabe, ¿cierto? Ay, la Luisa, rayo. La Luisa quiere pasearse en camión. La Luisa quiere pasearse en camión, ¿hay algún camionero? Oye, la Luisa, que si hay algún camionero que quiera pasearla por ahí, dice. ¿Quiere dar una vuelta en camión, la Luisa? ¡Ay, ay, ay, ay, ay! Oye, cuando son exactamente las 18 horas con 30 minutitos, nos vamos con un temita por estos lados. Suena JB y su banda llanera que dice, caprichosa y celosa, que es tu radio azúcar.

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1: Oiga, nos quedamos con este temita ahí para la Luisa que llamó recién.

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0: estará haciendo para la Luisa y el temita, el adiós de un jinete, el adiós de un jinete. Oye, bueno, son las 18 horas, 6 de la tarde con 37 minutitos. 6 de la tarde con 37 minutitos. Vamos con un llamadito telefónico que dice por ahí el 722-83-7890. ¡Aló! Y usted por aquí, ¿quién anda por ahí?
1: ¡Hola, hijo!
0: ¡Hola, papi! ¿Cómo está, mañón?
1: Estoy medio enojado con este teléfono que está cagado, no quería funcionar.
0: Amarilla.
1: Ya, ya me estás castigando ya.
0: ¿Cómo estaba? Oiga, tenía problemas en el aparato, papi.
1: Sí, se para.
0: Ah, pero ese problema es. Está, ya no funciona, tiene que recaucharlo.
1: No, pero si se para, está bueno, pero si se para, porque está bueno, porque no siente.
0: Oiga, ¿y qué le había pasado? ¿No funciona?
1: Un día se le llevo, se para, pero frente, se para igual. ¿Cuál es el tema?
0: Oiga, bueno, ¿desde cuándo que está así de se le fue el internet? ¿Cuándo?
1: Como los días que yo no voy a llamarlo.
0: ¿Del domingo?
1: De Café Los Gringos.
0: Ah. Después de... No,
1: ¿ya va a salir con el chiste ya?
0: No. Oiga, ¿cómo ha estado? No se ha ido nada de usted, no se ha ido de fútbol, ni una cosa. ¿Qué pasó, papi?
1: No, yo tengo dos copas aquí en la mesa.
0: Pero, ¿de cuál?
1: No me ha fallado, gracias a Dios. Ni menos la comida.
0: Oiga, papi, alegrate.
1: ¿Tengo esa comida? No tengo nada.
0: Ah, no, está jodido. ¿Pero tiene mora o no?
1: Tampoco, se perdió. ¡Yo! Que ya este tiempo ya... ¿Ya se terminaron? ¿No quieren caer un trozo con la
0: No, ahora están brotando, poñol.
1: Ya no están brotando, yo dije, claro, seguro que va a brotar a zarcita nueva.
0: Es aquí, a la brote, ñoles.
2: Sí.
1: Yo, si de este tipo brota las puras parras nomás. Esas que me gustan a mí.
0: Bueno, y ustedes salir de parro también, poñol, ¿ah? Oiga, es verdad que ya se está entrenando, está, creo que está en los juegos típicos, está en la rayuela corta.
1: No, hoy día voy al circo.
0: Ah, ¿en serio que va al circo?
1: Sí, porque yo llego al circo aquí en Chilego, voy de zapecista.
0: No, está como para subirse al zapecio. En la cuerda floja.
1: Voy a llegar a volar ahí está en medio de los tolis.
0: Oiga, me dijeron que sí, que había circo, que por ahí, por eso me dijeron que el gordito la fruta iba a pasar en la cuerda floja.
1: Claro, seguro que caerán sus circos.
0: Van a ver los niñitos, van a ir al circo, van a decir...
1: Que la carpa sea la más grande, no cae.
0: Ando un oso, van a decir, se soltó un oso.
1: ¡Un elefante! Tiene que saltar un elefante en un carro allá.
0: Oiga, papi,
1: alegrante.
0: Ven, caserito, me echan la culpa a mí. ¿Se dan cuenta? No está igual que Guatana. Empiezan a escapar ustedes y me echan la culpa a mí después.
1: ¿Cómo que escapar? Estamos escapando.
0: No, el de Guatana es el que escapa, usted conversa.
2: Sí.
1: Guatana es el caguinero también, ¿eh?
0: Usted dijo, yo no hice nada. Usted dijo que era caguinero, yo no hice nada.
1: No, yo lo digo porque usted lo dice, pues.
0: Claro, ve, que me echan la culpa a mí. Usted está diciendo que Guatana es escapador, que es caguinero.
1: Hay una manga, oiga, yo que no es como entenderla.
0: ¿A qué?
1: Una manga.
0: Sí, una manguita ahí.
1: Oiga, no quiero decirle más porque si no me vamos a hacer fotos.
0: Ya, oiga, ¿a quién le voy a ponerle el saludito esta tarde? Sí, señor.
1: A los que nos aparece, pues el amigo Lara.
0: Amigo
1: una,
0: Lara.
1: Una versión ha salido, ¿no?
0: Sí, salió.
1: Ya, pues es que yo no están en la escuchando, por eso que no sé cuándo vio. A Guatana, por ahí, al Guatón de la Fuerza, que yo creo que a él no le cuesta nada salir porque es chiquitito.
0: Mire, oiga, por Dios, oiga. Y saludo para los hinchas de la Chile también, dice Guatana por aquí, dice, mire, le voy a leer aquí.
1: No, no, a todos, a todos.
0: Oiga, dice por acá, oiga, dice Guatana, mándale un saludo muy especial al amigo Quique, que se le haya caído la señal de cuando perdió la Chile el otro día. Eso dijo él.
1: No sé, que son chismes tuyos.
0: ¿Cómo que bueno? Yo no sé leer.
1: ¿Quién me está guardando en este tema?
0: Oiga,
1: yo esto es tuyo, hermano.
0: ¿Cómo si estoy leyendo aquí, pues, Fabi? Aquí estoy leyendo, dice, mándale un saludito al amigo Quique, que del otro día que se perdió la Chile, que no tenía señal en el teléfono. Eso dice aquí.
1: No,
0: tío,
1: no tiene nada en los chiquetes. Sí, a mí me gusta perder y ganar, y total, estoy contento porque la Torino salió campeón aquí de la apertura, y este sí, es el sí, equipo sí, que sí. Me gusta, este de mi corazón, y los demás son... Por ver de él, hermano. ¡Sácate, pillo!
0: Sí, pues sí, igual tienen que perder, porque han perdido dos partidos seguidos ya.
1: No, pero la Torina, sacamos la cara por todo, pichile,
0: ya, vale. Ahora es de la pura Torina, no van,
1: no, y no me queda otra, pues.
0: Ya, oiga.
2: Sí, sí, sí, sí, sí.
1: Oiga, escuchándole.
0: Ya, ¿y a qué le voy a ponerle ya el saludito para todos?
2: Sí, sí, sí,
0: para
2: sí.
1: Todos y a toda la gente, a los que lo escuchamos todo el tiempo, pues sí. A los Carlitos Cortés, por ahí. A la Elvinita. La Brendita se perdió.
0: Oiga, me dicen por aquí que si puedes decir, yo soy el Quique.
1: Yo soy el Quique, yo soy el Quique. ¿Quiere hablar conmigo? Que venga
0: para
1: acá.
0: Porque yo soy el Quique.
1: Me tomo un tiempecito para atenderlo.
0: Sí, porque tiene la oficina llena, ¿cierto?
1: No, aquí no
0: fallan
1: los amigos, pero no por interés.
0: No, tiene... Oiga, me dicen por acá que si usted va a tocar en la banda, está a cargo de la caja.
1: Sí, tengo por mil de caja aquí, porque las compro.
0: Ya, papi,
1: que me vengan a dejar.
0: Oiga, ¿qué canción le vamos a ponerle?
1: A ver, si se puede. ¿Se puede o pues. No?
0: Ya, le voy a darle la sesión. A ver, ¿cuál es no?
1: Mire, yo quiero la del clavel.
0: Ando borracho. ¿Por qué tomé?
1: Anda, invita.
0: Una copetina.
1: Una mentira.
0: Y me curé.
1: Y la osa debajo de los laureles.
0: Ya, la del clavel y debajo de los laureles.
1: Hay un día que yo me quedé conmigo con ajo, un grado de ajo de laureles y no me acuerdo cómo me quedé.
0: Ya, baby, ahí le vamos a ponerle, cuídemele. Chao, chao.
1: Ya, viejito lindo, muchas gracias, disculpen la molestia.
0: No, tranquilo nomás, conchelado.
1: A todos los amigos de la radio, son clasificados, independientes de todas partes.
0: Y a todos los chunchos, ¡Salud! A todos los chunchos.
1: A todos los chunchos, sí, también es igual, yo nunca voy a dejar de creer.
0: Ya, cuídeme, chao, chao.
1: Y el más chucho, voy a salir con la camiseta de la Chile, deporte que me hagan después.
0: No creo, ya, chao, mami.
1: Chao, concha la lora.
0: Ahí está mi papi Quique, oiga, tan querido por la gente. Le mandamos un saludito grande por ahí, que anda en la loa. Anda en la loa mi papi Quique. Anda, dice que anda siguiendo el que inventó el trabajo. Oye, por acá lo llega WhatsApp por estos lados.
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0: Oiga, dice por acá, hola, Jacinto, me cae tan bien papi Quique.
2: Sí, sí, sí, sí.
0: Es un personaje, me hace tanto reír ahí mi papi Quique, que es tan querido por ahí mi papi. ¿Y por acá qué dice a él?
4: Hola, don Jassi, ¿cómo le va, don Jassi? Voy aquí manejando el bus y con el llamado que le pegaron recién, me pegué una llanta que pasaba lata. Ah, decimos, la señal está media mala, se está escuchando como ruido, como hueco, así más o menos.
0: Ah, es que voy a donde llamó la Luisa, po. Oye, un saludito por ahí, ¿qué dice por estos lados? ¿Qué dice por ahí?
4: Hola, don Jassi.
0: Ah, no, ese está listo. Saludito por ahí a los que vienen al estudio, al Lifan. Al Lifan, a los que vienen al Lifan. Le mandamos un saludito a los que vienen a estudiar ahí en la nocturna, al Lifan. Oliflan, ¿cuánto? A los que vienen a estudiar aquí al colegio, Oliflan. Le mandamos un saludito que vienen en ruta por ahí. ¿Y por acá qué dice?
5: Hola, buenas tardes. Quiero escuchar la canción del Caluri por las manos Contreras, que hoy está de aniversario, cumple 26 años de fallecido, por favor, de parte de su hermana Raquel.
0: La canción de Caluli de los hermanos Contreras. A ver si alguien sabe cuál es, me pega la diseída para acá, pues ya. ¿Cómo se llama? La canción de Caluli de los hermanos Contreras. Ya, pues ahí la vamos a buscarla por esos lados. Hoy nos vamos con un temito por estos lados. Suena por acá, oiga, los Luceros del Valle, que dice El Vestido Mojado, aquí en la original, tu radio Azúcar.
6: Si alguno de los presentes tiene algún impedimento para esta boda, que lo diga hoy o que calle para siempre.

0: Oye, poniendo en cuenta que es la original de Chile, recuerda que nos acompaña esta tardecita, oiga, junto a nosotros, sintoniza la jeta, guau. 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

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Un corte publicitario y ya volvemos con más aquí en la original de Chile. Lo vamos en este temita que dice Rivales de Chile, No Me Vuelvo a Enamorar. Vamos a un corte publicitario y ya volvemos con más de Once con Azúcar.

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1: Las 6:58.
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2: Sobre las 19 horas con 5 minutos. ¡Yo! Que es la original de Chile.

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2: Tenemos dentro de Wendy, que es la original de Chile, cuando son las 19 horas con 8 minutitos. 19 horas con 8 minutitos. Oye, veniendo de Wendy, que es la original de tu radio Azúcar. Estamos totalmente moliendo pendiente porque el. Sonando por ahí el 722-83-7890. Aló, sí, ¿con quién me neuro por ahí? Aló.
3: Hola, Jacinto.
2: Hola, buenas tardes, ¿con quién por esa orilla?
3: Acá de lo de Lobo.
2: Mire, ¿cómo está usted?
3: Lo más bien, Jacinto. Oye, Jacinto, quiero escuchar la canción de los Reales, Cerca de Dios. De mi hijo que cumple 3 años y día fallecido.
2: ¿Cerca de Dios, me dice?
3: Cerca de Dios con los Reales del Valle.
2: Ya, pues ahí la vamos a notarla por aquí. Cerca de Dios con los Reales del Valle. ¿Ya? Valle.
3: Ya, Jacinto.
2: Ya, amiguita, que esté bien, cuídamele. ¿Ya?
3: Igual, Jacinto, chao.
2: Chao, chao. Rosa María, Rosa María, Rosa María. Oye, presidente, 19 horas con 9 minutitos, 19 horas con 9 minutitos. Aquí en la original de Chile, están demoliendo, llega WhatsAppito por el soldado.
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4: Hola, pariente Gacito.
2: Buena, pariente.
4: Eduardo.
5: Sí.
4: Acá estoy cocinando, ¿eh? Así que un abracito grande y saludos por allá. Y un temita bueno, no, pues lo dejo a usted nomás, pues ahí. Aquí estamos, vamos a ver qué vamos a hacer para mañana, vaya para el almuerzo.
2: Vale, saludos, pariente.
4: Que esté muy bien.
2: Saludito a un amiguito que lo.

selecciones musicales que lo van haciendo esta tardecita cuando son las 7 de la tarde con 13 minutitos. 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

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Oye, lo mando un temito por estos lados, lo pidió mi papi Quique por ahí, el clavel viajando a pata. Al estadio. ¿Para cuál estadio? ¿A era quién? ¿Van a perder de nuevo? No. Claro, quedamos con este temita que lo pidió mi papi Quique del Claire, que dice viajando a pata, que es la original de Chile. ¿Cuándo son las 19 horas con 18 minutitos? 7 de la tarde con 18 minutitos.

0: mucho piñén, de día piñén, se lo quería sacar. Son las 19:24 minutitos. Le mandamos un saludito a la Vane. Por ahí a la Vane, que anda por ahí en los repartos. A la Vane, oye. Le mandamos un saludito a los estudiantes que vienen a estudiar aquí al Lori Flan. Oye, le mandamos un saludito por ahí a los estudiantes que vienen a estudiar aquí al Lori Flan, oye. Están en el taco, ¿eh? Y a toda la gente que está disfrutando de la buena música esta tardecita aquí en Once con Azúcar. Recuerde que estamos saliendo a través de la 96.7.
1: Sí, sí, sí, sí.
0: A través de la app y la www.radioazúcar.cl.
2: María se fue a la playa, se fue a la playa.
0: Escapando motor para hombre, Toría, el Guado Gancito. Escapando motor para agua, ponele perro nomás. Ponele perro nomás. Oye, me dejan llegar un guasamito por estos lados, me dejan caer el guasamito que hice por ahí, guaso.
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0: Hola, don Jacinto, disculpe que lo moleste, pero quería volver a enviar un saludito muy especial para mi negrito. René del Carmen Paredes. Paredes. De Funaira. Andrea. Que lo quiere mucho, mucho, hasta el concho, hasta los huesos, hasta la pana. Una cosa de Alani Lago, ¿ya? Ya, ahí le vamos a buscarle algo de Alanis. Oye, y también le mandamos un saludito al Chico Mateo. Chico Mateo de ahí del lado de Codao, oiga, que ayer participó en el campeonato de cueca interno, ahí donde sacó el tercer lugar el bodoquito, oiga. Creo que se pegaba unos brincos y corcoeo con ojota, oiga. Ay, creo que llegaba a numear la cuchilla, oiga. No, creo que los taites creo que tenían que estar tirándole agua en los pies, oiga. Creo que se le prendían los pies, oye, con la ojota donde... Oye, pero la fea es un bache. Así que saludito por ahí al Chico Mateo. El potro cabrón. Lo quieren mucho por ahí, de parte de toda su familia, su abuelito, su lela, su mamá. Todos le mandan saludito por ahí al potro junior, al porrillo, al porrillo. Al porrillo ahí, al Chico Mateo, Chico Mateo. Estamos ahí por su tercer lugar ahí en la cuequita. 722-83-78-90. 722-83-78-90. Aquí es la original de Chile. Seguimos tostando y moliendo. Recuerde, oiga, WhatsAppito también puede llegar ahí, ¿eh?
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0: Y ahí vamos poniendo, tostando y moliendo. Aquí es la original de... Oye, pero venga, que ha pasado rápido la hora, oye. Oye, van a ser las 19:28. Nos vamos con un temita por estos lados. Suena El Duelo y por acá Lucero Salazar, que dice: te lo agradezco. Buen tema por ahí, ¿ah? ¿Eh?

0: Estoy ahí, estamos escuchando Grupo Innovación, la media negra. ¿Cuántas son las 19:34? 19:34. Están demoliendo aquí en tu radio, así que están en compañía de Zoe, lo dijeron, pero madre, menos capaborcito, el cuadrocito, pofone de perro. Están quedando exactamente jueves, se están quedando en 15 días para el 18 de septiembre. Le hagamos la silla empanada, le hagamos el caso, le hagamos la silla. Para que recibamos el guindarlo, no crees. ¿Sí? ¿Sí? Llorando sale el lágrima, mami. Y lo vamos con un llamadito telefónico. ¿Cuánto son por esta orilla? Las 19:35. Sonando el 722-83-7890.
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0: Aló, yo ando por aquí, ¿quién anda por ahí?
2: ¡Aló! ¿Cómo estáis, viejo?
0: ¡Hola, viejo!
2: ¿Cómo estáis, tata?
0: ¿Viene usted, hijo?
2: Viejo, oiga, ¿se puede poner una canción tuya de lado, no?
0: ¿Qué? ¡Hijo!
2: ¡Hijo!
0: ¿La canción? ¿Cuál? ¿Cuál?
2: ¡No voy a ir a escuchar la perrita!
0: Oiga, hijo, ¿son ideas mías o el pañal está medio...? Oiga, hijo, ¿son ideas mías o el pañal está medio...?
2: No,
0: está pasado. No, el pañal, ¿cómo está?
2: No te he pasado.
0: Oiga, hijo, ¿por qué tiene la nariz roja? Oiga, ¿qué canción quiere?
2: ¿Quién
0: va? ¿Quién va a buscarle una cualquiera?
2: ¿Quién le puede
0: buscar? Oiga, hijo. ¿Por qué tiene la nariz roja?
2: No sé, pues yo soy guachichísimo.
0: Oiga, mi chiquillo, cuando ande por aquí por la radio, va a pasar para acá porque tengo que hacer un video con usted. ¿Ya?
2: Oiga, poco me le... La
0: niñita de
2: toda la camioneta,
0: señor. Ya, mi niñito, ahí le vamos a ponerle. Ya,
2: ya, papi.
0: Ya, ya, ya, ahí le vamos a ponerle. Ya, ya, ya, cuídemele. Chao, chao. Chao, hijo.
2: Ya, papi.
0: Ya,
2: en mi coche el auto.
0: ¡Ahí le presto el chico! ¡Está listo, mi hijo! ¡Está listo, pariente! ¡Está listo! ¿Cómo que está hablando en inglés? ¿Está hablando en inglés? ¿Está hablando en inglés? Parece el sonido, ¿cierto? ¡Underground! Bueno, vamos con un temita que lo hayan pedido para el moreno, por ahí, para de parte de su morena, de su negrita. Al negro de su negrita. Nos vamos con esta temida que suena por acá. Alanis Lago. Ajá. Que dice: qué lindos ojos.

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1: Complaciendo las peticiones musicales que han hecho esta tardecita ustedes hoy en Cuando Cuates de Clono marca las 7 de la tarde con 45. Ya estamos en la última, ya estamos. Va. Va. El último partido por esta hora.

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auditore. Lo vamos, lo vamos, lo vamos. Mañana a partir de las 14 horas estamos nuevamente por esta hora. Paqueamos tostando y moliendo. Lo despedimos de la original de Chile. Lo vamos con un temita por este lado. ¿Con cuál lo vamos, Guasu? Algo que lo... Sí, lo vamos con este. Ahí va Juanito Cáceres, mi niñito, que está con la nariz igual que Rodolfo Reno. Con la nariz igual que Rodolfo Reno, puta madre, ya está. ¿Ah? La tenía colorada, hablando en inglés igual que mi papiquite. Se estaba pegando el inglés, ¿qué? Nos vemos, nos vemos, nos vemos. Chao, chao. Muchas gracias por haber estado en compañía de la original de Chile. Sigan nuestra sintonía porque sigue la música en tu radio Azúcar. Lo vamos con este temita de los hermanos Contreras y dice: lo no es eso, pues.

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1: Las 7:57.
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